0: Y de esta manera, amigas y amigos, estamos llegando ya al término de estos minutos. Ha sido el mini especial para hoy viernes. La primera parte con Ráfaga y ahora Agua Marina. Muchas gracias por la sintonía, disfruten el fin de semana y nos encontramos, si Dios quiere, el próximo lunes con otros invitados para toda la semana del mini especial. Gracias. Siga usted en la sintonía, la compañía de Radio Río Claro. Hasta el lunes.
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2: Son las 8:04.
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6: Son las 8 y 10 minutos.
7: Estimadas y estimados amigos de Radio Río Claro FM, ha llegado el momento de disfrutar de la mejor selección musical en nuestro programa Recuerdos, a través de la señal 88.5 FM y por supuesto a través de la señal online que la encuentran en rioclarofm.cl. Soy Juan Ignacio Tello en las palabras y Ricardo Garcés en los mandos técnicos junto a la selección musical para hoy. Bienvenidos a los Recuerdos en Radio Río Claro.

0: Son las 8 con 17 minutos.
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0: Son las 8:23.
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0: Son las 8:41.
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0: Son las 8 con 48 minutos.
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0: Son las 8:54.
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0: Hasta aquí, la mejor música del recuerdo en Radio Río Claro FM. Juan Ignacio Tello, acá las palabras, Ricardo Garcés Leiva, en la selección musical y puesta en el aire de este programa. Les hemos acompañado a través del 88.5 y en nuestra señal online de www.rioclarofm.cl con la mejor música del recuerdo. Quédese con nosotros, somos su mejor alternativa musical de entretención e información. Somos Radio Río Claro FM, una radio de verdad.
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2: Son las 9:03.
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7: Son las 9:07.

0: Son las 9 y 14 minutos.
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0: Son las 9 con 21 minutos.
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0: Son las 9 y 26 minutos.
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1: Son las 9:34.
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7: Son las 9:36.

0: Son las 9:45.
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1: Son las 10:05.
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6: Son las 10 con 11 minutos.

0: Son las 10 con 15 minutos.
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0: Son las 10 y 27 minutos.
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1: Son las 10 con 34 minutos.
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6: Son las 10:37.

0: Son las 10:41.
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0: Son las 10 con 56 minutos.
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1: Son las 11 con 3 minutos.
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6: Son las 11 y 4 minutos.
7: 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Estos son los titulares para la presente entrega informativa.
8: Cuenta Pública Participativa 2026, Bienes Nacionales se relevó, el rol estratégico regional y la gestión del patrimonio fiscal. O'Higgins quedó eliminado de la Copa Sudamericana tras caer en penales ante Boca Juniors. Veda asistencial de O'Higgins fortalece competencias de nutricionistas en jornada de actualización junto a la UH. PDI O'Higgins fiscaliza 119 extranjeros en la región. Registro Civil realizó más de 3.200 atenciones en terreno en O'Higgins. Detienen a imputado por violento robo de 28 millones a empresa contratista en Peumo. Dos detenidos por conducir bajo los efectos de las drogas en operativo de tolerancia cero en Nancagua. Olivar avanza en gestiones para consolidarse como comuna minera. En San Fernando, más de 356 millones de pesos se entregaron a 182 organizaciones sociales a través de subvenciones municipales. Continuidad y nuevos desafíos. Hospital de Machihue renueva su equipo directivo. Abiertas están las postulaciones a la Escuela de Orfebres de Coya 2026. Región de O'Higgins recibirá el operativo médico público privado más grande del país.
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8: Bienvenidos, bienvenidas a la presente entrega de noticias por el 88.5 FM. Cuenta Pública Participativa 2026, Bienes Nacionales relevó el rol estratégico regional y la gestión del patrimonio fiscal. En la instancia se destacó el fuerte componente territorial de la administración, enfocado en el trabajo intersectorial, la transferencia del terreno para las viviendas sociales, la seguridad y el impulso al desarrollo económico regional mediante la licitación de inmuebles fiscales. Transformar al Ministerio de Bienes Nacionales en un gestor estratégico del territorio capaz de movilizar el patrimonio fiscal para contribuir a la seguridad, el crecimiento económico y generar nuevas oportunidades para las personas fue uno de los principales ejes de la Cuenta Pública Participativa 2026 que la ministra Catalina Parot junto al subsecretario Javier Peró encabezó, subrayando la labor desde el territorio. Durante la actividad se dio cuenta de la gestión 2025 y de las principales medidas impulsadas por la nueva administración desde el 11 de marzo, para fortalecer la gestión de un patrimonio compuesto por 33.358 inmuebles fiscales y 42,4 millones de hectáreas, equivalentes a cerca del 56% del territorio nacional. La ministra relevó que los principales desafíos del ministerio se concentran en los territorios, precisando: el patrimonio fiscal pertenece a todos los chilenos y tiene un enorme potencial para contribuir a enfrentar los desafíos del país. Nuestra tarea es pasar de una lógica centrada principalmente en administrar inmuebles a una gestión estratégica del territorio, saber qué tenemos, protegerlo, recuperar lo que corresponde y activar aquellos activos que pueden generar inversión, vivienda, seguridad y mejores oportunidades para las personas y las regiones, afirmó. Por su parte, el Seremi de Bienes Nacionales de O'Higgins, Julio Moncada, destacó las principales medidas impulsadas por la nueva administración para avanzar al servicio de la ciudadanía. Al respecto, la autoridad regional precisó precisó. En nuestra región hemos concretado la entrega de inmuebles estratégicos para fortalecer la seguridad pública. De esta manera, otorgamos a Carabineros un espacio fiscal donde se emplazará la nueva central de comunicaciones de la Prefectura de Cachapoal y su centro de monitoreo y televigilancia. Asimismo, hemos dispuesto recintos para el Servicio Agrícola y Ganadero SAC con el fin de robustecer el apoyo ante la emergencia sanitaria por influenza aviar y la mosca de la fruta. La cuenta pública tuvo un marcado acento regional tendiente a generar inversión, vivienda, seguridad y mejores oportunidades para las personas. El seremi Julio Moncada valoró esta visión de trabajo señalando: nuestra prioridad ha estado enfocada en atender las urgencias y requerimientos de las familias mediante una gestión y despliegue en terreno, agilizando el regazo histórico en la entrega de títulos de dominio para quienes llevan años esperando su certeza jurídica respecto a su terreno o vivienda para convertirse en propietarios ante la ley. Y por otra parte, esto se complementa con la prospección de nuevos inmuebles fiscales que puedan ser licitados con absoluta participación y transparencia, generando más inversión y empleo para la región. Sobre esto último, se destacó el plan de ventas presentado el pasado 23 de julio ante el Comité Económico del Gobierno, que ofertará inmuebles fiscales provenientes de herencias vacantes y licitaciones declaradas desiertas. Los inmuebles serán comercializados mediante licitación pública a través de una nueva plataforma y de un visor para facilitar el acceso a la información sobre las prioridades disponibles, donde el 65% de los ingresos por estas ventas se transfiere directamente a los gobiernos regionales. Finalmente, lo relativo a la emergencia social, uno de los focos ha sido apoyar con soluciones para entregar emergencia habitacional. Son 154 los inmuebles que el Ministerio de Bienes Nacionales está transfiriendo gratuitamente al Servio a nivel nacional, equivalentes a unas 661,5 hectáreas para soluciones habitacionales. Además, durante la cuenta pública se destacó el proyecto de ley para la regularización de la propiedad en situaciones de emergencia, que ya fue ingresado al Congreso y que establece un procedimiento gratuito para las familias damnificadas, reduciendo el plazo de tramitación de 24 a 6 meses y permitirá acceder oportunamente a subsidios y programas de reconstrucción. O'Higgins quedó eliminado de la Copa Sudamericana tras caer en penales ante Boca Juniors. O'Higgins se despidió de la Copa Sudamericana al caer en penales ante Boca Juniors tras un 1-1 en el global. El equipo chileno mostró un buen fútbol, adelantándose con un gol de Francisco González y llevó la serie a los penales. En los 12 pasos, Boca Juniors ganó 4-3. O'Higgins se despidió el día jueves de la Copa Sudamericana al caer 3-4 en lanzamientos penales ante Boca Juniors de Argentina, luego de un 1-1 en el global. El conjunto, que se impulsó en los 90 minutos por la cuenta mínima y llevó la serie a la tanda decisiva desde los 12 pasos, ya en la ida había caído por 1-0 en la Bombonera. En la revancha, el capo de Provincia apostó por la continuidad de un esquema que mostró momentos de buen fútbol, pese a la derrota en el territorio argentino. Desde el inicio, los celestes intentaron asumir el protagonismo y llevar el peso ofensivo del compromiso. Los azul y oro, por su parte, afrontaron el encuentro con la ventaja mínima conseguida en la ida y con la misión de administrar el resultado para sellar su clasificación. El cuadro argentino buscó aprovechar su experiencia internacional para controlar los tiempos del partido y responder mediante rápidas transiciones ofensivas. Durante el desarrollo del compromiso, el equipo rancagüino mostró intensidad en la presión y trató de generar peligro mediante ataques por las bandas y aproximaciones al área rival. La escuadra chilena mantuvo la iniciativa durante varios pasajes de encuentro, impulsada por el apoyo de su público. En la otra vereda, Boca respondió con orden defensivo y buscó aprovechar los espacios que dejó Higgins en su afán por dar el golpe definitivo a la llave. El elenco apostó por la circulación del balón y la jerarquía de sus futbolistas para equilibrar el trámite cuando fue exigido. Y en el momento clave de la revancha llegó a los 71 minutos cuando un Francisco González hizo estallar el teniente, tras un lateral y un posterior rechazo de cabeza de un zaguero. El delantero argentino capturó de primera el balón con un potente zurdazo y vulneró la resistencia del arquero Álvaro Montero. Red Asistencial de O'Higgins fortalece competencias de nutricionistas en jornada de actualización junto a la UH. La instancia reunió a 59 profesionales de la red y clínicas privadas para abordar temáticas relacionadas con alimentación, inocuidad alimentaria y programas nutricionales, con el objetivo de fortalecer las competencias de los profesionales de la red asistencial de O'Higgins. Se desarrolló una nueva jornada de trabajo, aprendizaje y actualización dirigida a nutricionistas de los distintos establecimientos de salud de la región. Durante la actividad se abordaron materias fundamentales para el quehacer de la red, entre ellas alimentación e inocuidad alimentaria, a través de exposiciones realizadas por investigadoras y referentes de la Universidad de O'Higgins, UH, quienes compartieron conocimientos y experiencias basadas en la evidencia científica. El nutricionista y referente de servicios de alimentación de la Dirección de Atención Primaria del Servicio, Luis Pérez, valoró el encuentro señalando: "Esta reunión tiene como objetivo fortalecer las competencias técnicas de las y los nutricionistas de la red asistencial de O'Higgins, generando un espacio de actualización, coordinación y trabajo colaborativo entre los equipos. Durante esta jornada abordamos temas fundamentales como la inocuidad alimentaria, la revisión de nuestros principales indicadores, el estado de los programas alimentarios y los lineamientos necesarios para asegurar su continuidad en situaciones de emergencia. Con ello, buscamos seguir avanzando en la estandarización de nuestros procesos y fortalecer una atención segura, oportuna y de calidad para toda la comunidad". Asimismo, la jornada contempló la revisión del estado de los indicadores de alimentación y nutrición, además del análisis de los programas alimentarios vigentes y de las estrategias para su gestión en situaciones de emergencia, con el propósito de optimizar la respuesta del sistema de salud frente a distintos escenarios. Uno de los asistentes al encuentro fue la nutricionista del Hospital de Lituete, Carolina Calderón, quien explicó: "Fue una instancia profundamente enriquecedora, tanto por las temáticas abordadas como por el intercambio de experiencias y la oportunidad de seguir fortaleciendo nuestro trabajo profesional. Sin embargo, también fue una jornada marcada por una profunda nostalgia. Fue la primera reunión en la que sentimos la ausencia de nuestra querida colega Miriam Verdugo, quien nos dejó hace apenas un mes". La profesional del Hospital de Lituete añadió: "Me quedo con la satisfacción de haber compartido una jornada de aprendizaje y reflexión, pero también con la certeza de quienes dejan una huella tan significativa permanecen para siempre en la memoria y en el corazón de quienes tuvimos el privilegio de conocerlas y trabajar junto a ellas". Finalmente, la nutricionista de la Unidad Educativa del Servicio de Salud de O'Higgins, María Magdalena Torres, destacó: "Fue muy importante recibir información actualizada sobre los microorganismos patógenos, ya que según evidencia actualizada, desde el vientre materno puede haber complicaciones. Eso quiere decir que existen edades susceptibles y enfermedades de base que agravarán el problema, como son las alteraciones hormonales en ambos sexos. Sin dejar de lado la relación con el medio ambiente, la sensibilidad de las personas", finalizó. En materia policial, PDI de O'Higgins fiscaliza 119 extranjeros en la región. Detectives de la Policía de Investigaciones de Chile realizaron un intenso operativo de fiscalización migratoria en distintos puntos de la región. Estas intervenciones policiales buscan revisar antecedentes, verificar órdenes vigentes, permanencia excedida y detectar ingresos irregulares. Los procedimientos se desarrollaron en el sector céntrico de Santa Cruz, sectores de Polonia y Roma en San Fernando, además del Mercado Modelo y el Terminal Rodoviario de Rancagua. El jefe del Departamento de Migraciones y Policía Internacional de Rancagua, subprefecto Jean-Pierre Tillería, destacó:
9: "La importancia de nuestras fiscalizaciones es dar cabal cumplimiento a la ley 21.325 de extranjería, la cual faculta a la Policía de Investigaciones de Chile para realizar control migratorio a personas

0: irregular.
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0: En otra materia, Registro Civil realizó más de 3.200 atenciones en terreno en O'Higgins. El 60% de las atenciones efectuadas en terreno en 2025 corresponde a solicitudes de cédulas de identidad de grupos priorizados como personas con discapacidad, adultos mayores, habitantes de sectores rurales, entre otros. Un positivo balance de su labor en terreno realizó el Servicio de Registro Civil e Identificación en la región de O'Higgins durante 2025. Los equipos móviles concretaron 3.245 atenciones en

0: distintos puntos de la región, facilitando el acceso a trámites de identificación a personas que por razones geográficas, de salud o movilidad enfrentan mayores dificultades para concurrir a una oficina. De este total, 1.977 atenciones, equivalentes al 60%, beneficiaron a grupos priorizados por el servicio, entre ellos personas mayores, personas con discapacidad, comunidades indígenas, habitantes de sectores rurales, entre otros. La mayor parte de los trámites correspondió a solicitudes de cédulas de identidad. Al respecto, el director nacional de la entidad, Omar Morales, dijo que a nivel nacional se realizaron 75.000 atenciones en terreno. De ese total, 69.188 correspondieron a cédulas de identidad. Es un enorme trabajo que nos acerca a la comunidad en un trámite tan fundamental y necesario para todos los habitantes del país. Para ello tenemos la tecnología necesaria que nos permite llegar hasta quienes más se requieren de nuestros servicios. El director regional de Registro Civil, Felipe Ascuy, destacó la importancia de este despliegue territorial. Nuestro compromiso es acercar el servicio a todas las personas de la región, especialmente a quienes se encuentran en situación de vulnerabilidad o presentan dificultades de desplazamiento. Queremos que ningún habitante de O'Higgins vea limitado su derecho a la identidad por razones de distancia, salud o movilidad, por lo que invitamos a la comunidad a solicitar estas atenciones cuando las requiera, manifestó. El trabajo en terreno forma parte de la estrategia permanente de Registro Civil para garantizar el acceso oportuno a sus prestaciones en toda la región. Los operativos se desarrollan en localidades rurales, establecimientos de salud, residencias de larga estadía, centros penitenciarios y otros lugares donde la presencia institucional resulta fundamental para acercar el Estado a la ciudadanía. Asimismo, estos equipos cumplen un rol clave durante situaciones de emergencia, ya que permiten reponer de manera oportuna las cédulas de identidad de las personas afectadas, facilitando el acceso a beneficios, subsidios y ayudas que entrega el Estado en este tipo de contingencias. Para quienes desarrollan esta labor, el impacto de las atenciones en terreno trasciende las cifras. El director regional, Felipe Ascuy, destacó el compromiso de los funcionarios que se desplazan por toda la región para acercar los servicios a la comunidad. Es una labor exigente que se realiza con gran dedicación, vocación de servicio y compromiso, porque sabemos que llegar hasta el domicilio de una persona con movilidad reducida o una localidad alejada puede marcar una diferencia significativa. No solo permite obtener un documento de identidad, sino también acceder a beneficios y prestaciones del Estado, mejorando su calidad de vida, afirmó. Las personas que requieran una atención en terreno pueden ingresar al sitio registrocivil.cl en la sección Trámites y seleccionar la opción Atención en Terreno. Allí encontrarán un formulario que deberán completar y enviar al correo electrónico indicado. Esta modalidad permite evaluar cada requerimiento y coordinar oportunamente la prestación del servicio. Detienen imputado por violento robo de 28 millones a empresa contratista en Peumo. Carabineros del US9 O'Higgins detuvo a uno de los presuntos autores del asalto acontecido en mayo pasado. En el procedimiento se incautó un arma adaptada para el disparo, el vehículo utilizado en el delito y 4 teléfonos celulares. Un trabajo investigativo desarrollado por carabineros del US9 O'Higgins permitió la detención de un hombre imputado por su presunta participación en un robo con violencia acontecido en mayo pasado en la comuna de Peumo, además de la incautación de los elementos que habrían sido utilizados para cometer el delito. Las diligencias realizadas en coordinación con el Ministerio Público permitieron reunir antecedentes para establecer la participación del imputado, identificado con las iniciales EEBB, de 25 años, de nacionalidad venezolana y en situación migratoria irregular, gestionándose una orden de detención que fue concretada durante la tarde del miércoles. Según informó Carabineros, mediante diversas técnicas investigativas, el OS9 logró identificar a uno de los 4 individuos que el pasado 16 de mayo intimidaron y agredieron a la víctima, perteneciente a una empresa contratista agrícola para sustraer el dinero destinado al pago de remuneraciones de los trabajadores. El monto robado alcanzó los 28 millones, tras lo cual los responsables huyeron del lugar. Una vez identificado el presunto autor, el personal especializado efectuó diversas diligencias que permitieron ubicarlo en un domicilio en la comuna de San Francisco de Mostazal, donde fue detenido. El capitán Jonathan Villegas, comisario de la segunda comisaría de Graneros, informó sobre el procedimiento.
1: Carabineros de la sección 19 O'Higgins luego de un proceso investigativo, logró la detención en la comuna de Mostazal de un sujeto involucrado en un violento robo ocurrido en mayo de este año en la comuna de Peumo. El pasado 16 de mayo, un contratista agrícola que se disponía a pagar remuneraciones a sus trabajadores fue abordado por cuatro sujetos, premunidos de armas de fuego, lo golpearon e intimidaron, logrando sustraer la suma de 28 millones de pesos. A partir de ese momento, a través de diferentes herramientas de investigación en coordinación con el Ministerio Público, el OS9 logró establecer la identidad de uno de sus autores y ubicar su paradero en la comuna de San Francisco Mostazal. Fue así como personal especializado concretó el allanamiento del inmueble y logró la captura de este sujeto. Se trata de un hombre adulto de nacionalidad extranjera y que mantiene situación migratoria irregular en nuestro país. En el procedimiento se logró la incautación de elementos utilizados para cometer el delito: una pistola calibre 9 milímetros, el vehículo en que operaba la organización criminal y cuatro teléfonos celulares. El imputado pasará a control de detención en el juzgado de garantía de Peumo.
0: Posteriormente fue puesto a disposición del sujeto del Ministerio Público para su control de detención en el juzgado de garantía de Peumo. La investigación continúa para determinar la participación de los demás involucrados en el robo con violencia. Continuando en materia policial, dos detenidos por conducir bajo los efectos de las drogas en operativo Tolerancia Cero en Nancagua. El procedimiento desarrollado por Carabineros, Senda Previna y Seguridad Pública Municipal también dejó un detenido por conducir sin licencia y 7 infracciones a la ley del tránsito. Un operativo de seguridad Tolerancia Cero se desarrolló en la comuna de Nancagua con el objetivo de prevenir la conducción bajo la influencia del alcohol y las drogas, iniciativa que fue coordinada entre Carabineros y la Tenencia de Nancagua, Senda Previene y el equipo de seguridad pública municipal. Durante la fiscalización se realizaron controles vehiculares, controles de identidad y aplicación de alcotest y narcotest a conductores, con el propósito de reforzar la seguridad vial y disminuir los riesgos de siniestros de tránsito asociados al consumo de alcohol y drogas. Como resultado del operativo, 2 personas fueron detenidas por conducir bajo los efectos de las drogas, mientras que una tercera fue detenida por conducir sin la licencia correspondiente. Además, las autoridades cursaron 7 infracciones a la ley del tránsito, efectuaron 55 controles de identidad y fiscalizaron 48 vehículos. Desde las instituciones participantes señalaron que este tipo de operativos continuará desarrollándose en la comuna como parte de las secciones preventivas destinadas a promover una conducción responsable y resguardar la seguridad de la comunidad. En otra materia, Olivar avanza en gestiones para consolidarse como comuna minera. Avanzar en el reconocimiento de Olivar como una comuna minera fue uno de los principales objetivos de una reunión de trabajo sostenida por la alcaldesa María Estrella Montero, junto al equipo municipal, la Seremi de Minería, Carla Ortiz, y al director regional subrogante de Serna Geomin, Roberto Coloma. Durante el encuentro se revisaron las características de la comuna, las gestiones desarrolladas por el municipio y los avances necesarios para que Olivar pueda ser considerada entre las políticas, programas y oportunidades vinculadas al sector minero. La alcaldesa María Estrella Montero destacó: "Hemos estado golpeando puertas y realizando distintas gestiones para que Olivar sea reconocida como una comuna minera. Este es un proceso que queremos impulsar con responsabilidad, trabajando de la mano con las autoridades competentes y buscando que esta condición se traduzca en nuevas oportunidades para nuestros vecinos y vecinas". La reunión permitió además fortalecer la coordinación entre el municipio, el Ministerio de Minería y Serna Geomin, con miras a continuar avanzando en esta materia y promover un desarrollo responsable y seguro de la actividad minera en el territorio.
2: www.rioclarofm.cl le indica la hora. Son las 11:32. 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
0: Y en San Fernando, más de 356 millones de pesos fueron entregados a 182 organizaciones sociales a través de subvenciones municipales. Lo de hoy no es una ceremonia más, hoy conmemoramos algo que hemos construido juntos, organización por organización, durante estos 5 años de gobierno comunal. Con esas palabras, el alcalde Paulo Silva Pérez dio inicio el miércoles a la ceremonia de entrega de subvenciones municipales, instancia en que la Municipalidad de San Fernando benefició a 182 organizaciones sociales de la comuna con recursos destinados a financiar proyectos de desarrollo comunitario. La actividad realizada en el Teatro Municipal de San Fernando contó además con la participación de los concejales y concejalas de la comuna, quienes junto al jefe comunal hicieron entrega de los cheques correspondientes a una inversión total de más de 356 millones de pesos. En un ambiente marcado por la alegría y el compromiso comunitario, las las organizaciones recibieron los recursos que les permitirán ejecutar iniciativas de mejoramiento de sedes sociales y espacios públicos, instalación de cámaras de seguridad, proyectos de pavimentación y diversas iniciativas deportivas, culturales y sociales dirigidas a personas mayores. Durante la ceremonia, el alcalde Paulo Silva Pérez destacó que esta política de apoyo a organizaciones sociales refleja el compromiso permanente del municipio con el desarrollo de la comunidad.
4: Que otorga a este municipio a más de 100 o cerca de 180 organizaciones sociales de la comuna, y eso nos deja muy contentos. Hoy día sumamos casi 357 millones de pesos y se nos viene el Fondeve muy pronto, y con eso vamos a estar seguramente pasando los 500 millones de pesos, tal como lo hacemos todos los años. Ya más de 2.000 millones de pesos entregados, porque hoy día los recursos se gastan en la comuna de forma eficiente, transparente, y para que entre todos juntos hagamos de esta comuna una comuna mejor. Así que muy contento, agradecer por supuesto la labor de cada dirigente social que desde sus distintas agrupaciones, fundaciones, comité, grupo de adulto mayor, clubes deportivos, etcétera, siguen trabajando y haciendo cada día más grande esta comuna junto a la Municipalidad de San Pedro.
0: La máxima autoridad comunal agregó que estos recursos se representan en una inversión directa en la calidad de vida de los vecinos, gracias a una administración responsable y eficiente de los recursos municipales. Durante nuestra administración ya hemos entregado más de 2.000 millones de pesos a las organizaciones de San Fernando, siempre pensando en el bienestar de la comunidad. Quiero agradecer profundamente el trabajo que realizan los dirigentes sociales, los clubes deportivos, los clubes de adulto mayor, las agrupaciones culturales, los comités y tantas organizaciones que, junto al municipio y los concejales, contribuyen cada día a construir una mejor comuna para todos. Continúe desafíos, Hospital de Marchigüe renueva su equipo directivo. El médico cirujano Dr. Andrés Palacio asumió la dirección del establecimiento, mientras que el Dr. Fabián Alexis Araya fue designado como nuevo subdirector médico, dando continuidad al trabajo desarrollado en beneficio de la comunidad. El Hospital de Marchigüe dio inicio a una nueva etapa con la renovación de su equipo directivo en un proceso de continuidad y fortalecimiento institucional. Este cambio se produce debido a que las autoridades salientes comenzaron una nueva etapa en su desarrollo profesional, iniciando sus respectivos procesos de especialización médica. En este contexto, el médico cirujano Dr. Andrés Palacio asumió oficialmente la dirección del establecimiento, mientras que el Dr. Fabián Alexis Araya Morales fue nombrado como nuevo subdirector médico. Ambos asumen el desafío de continuar fortaleciendo el trabajo del hospital y seguir impulsando una atención cercana, oportuna y de calidad para los habitantes de la comuna. Con 9 años de trayectoria profesional y un profundo vínculo con el recinto asistencial, el Dr. Andrés Palacio expresó que asumir este nuevo desafío representa uno de los momentos más importantes de su carrera.
5: Para mí, en verdad, asumir la dirección del Hospital de Marchigüe, primero, es un gran honor, es una oportunidad tremenda y también un gran desafío en mi carrera profesional. Originalmente yo llegué a Marchigüe en el año 2020, durante la pandemia. Me desempeñé como médico acá en servicios de urgencia y hospitalizado en apoyo de pandemia, y posteriormente regresé al hospital como cargo de 40 horas como médico de paliativos. ¿Ya? Y actualmente pues me desempeño en muchas áreas dentro del hospital. Y en primer lugar quiero agradecer a Nicolás, doctor Contreras, por depositar toda su confianza en mí, en considerarme para el cargo de director. Y bueno, para mí significa, estoy un poco nervioso, pero para mí en general casi todos los cambios y sobre todo cargos de este tipo representan... son más que todo por cosas que quizás no me había desempeñado previamente, porque no es un cargo clínico directamente, sino son cosas que más son más administrativas. Pero estoy definitivamente bastante emocionado, estoy, como decía antes, estoy muy, para mí es un gran honor el hecho de que me hayan elegido como director, y para mí lo que significa asumir el cargo es pues poder lograr mantener la misma calidad que mantenía el doctor Contreras durante su tiempo, su desempeño en el cargo, y la posibilidad siempre de poder encontrar las formas de mejorar dentro del hospital, tanto sea procesos como de calidad o humanos o dentro de los procesos administrativos que posteriormente tendré que asumir. ¿Ya? Bueno, mi visión siempre es mantener todo lo bueno que ha logrado el doctor Contreras y lograr como construir sobre la base que me han dejado todos mis antecesores y poder lograr después aportar mi propia visión o mi propio granito de arena dentro del servicio.
0: Asimismo dijo, para mí asumir la dirección del Hospital de Marchihue es un gran honor, una tremenda oportunidad y también un gran desafío profesional. Estoy muy agradecido por la confianza depositada en mí y emocionado por poder asumir esta responsabilidad, señaló Palacio. El nuevo director destacó que uno de los principales objetivos será dar continuidad al trabajo desarrollado por las administraciones anteriores, fortaleciendo los procesos asistenciales, administrativos y humanos que permitan seguir mejorando la atención de los usuarios. Mi visión es mantener todo lo bueno que ha logrado el doctor Nicolás Contreras y construir sobre esa base, aportando también mi propia mirada para seguir fortaleciendo nuestro hospital y el trabajo que todos quienes forman parte de él, agregó el nuevo director del Hospital de Marchihue. Además, se reconoció la labor del ex director, doctor Nicolás Contreras, quien lideró el establecimiento durante cerca de 4 años, periodo marcado por importantes avances en infraestructura, fortalecimiento del equipo de salud e incorporación de nuevos profesionales. El ex director valoró el camino recorrido junto a los funcionarios del hospital y destacó que cada logro fue un fruto de trabajo colectivo. Ha sido un periodo de mucho aprendizaje y una enorme entrega. Estoy satisfecho con el trabajo realizado como equipo y con los proyectos que logramos concretar, siempre pensando en entregar una mejor atención a nuestros usuarios. Les deseo el mayor de los éxitos a quienes hoy asumen este desafío, expresó.
6: Estoy aproximadamente desde 2022 en la dirección del hospital, ya aproximadamente 4 años casi, y en verdad esta ha sido una época de aprendizaje, donde obviamente uno tiene que verse expuesto a situaciones que igual involucran cierto estrés, ¿cierto? La dirección de un hospital no es menor, ¿ya? Pero de todas maneras, comentar que además de ser un periodo de aprendizaje, fue un periodo de bastante entrega. Estoy bastante satisfecho igual con lo que entregué y con el trabajo que realicé. Siempre puede uno haber realizado mejores gestiones, quizás haberse dado más tiempo para ciertos procesos, pero dentro de lo que se permite en cuanto a infraestructura y tiempo y energía, creo que logramos como equipo hacer lo que se debió haber hecho. Satisfecho por varios proyectos que se gestionaron en su momento, como la llegada de la químico farmacéutica, algunos llegadas de cargos de convenio, mejora en infraestructura, y desearle el mayor de los éxitos a la nueva dirección.
0: Asimismo, el ex subdirector médico, doctor Paulo Latus, realizó un positivo balance de su gestión, resaltando el compromiso del equipo directivo y el trabajo desarrollado en beneficio de los pacientes y funcionarios.
7: Ha sido un desafío importante y a la vez muy gratificante, ya que se ha trabajado en conjunto con el equipo directivo, siempre pensando en el bienestar de los funcionarios y los usuarios de nuestra comuna. Como todo cargo, ha tenido altos y bajos, pero a pesar de todo, al ver los frutos del trabajo, uno queda como muy satisfecho con el trabajo y también me voy con la tranquilidad y como esa paz mental de que hice mi trabajo con la mejor intención, siempre comprometido con mis funciones, con la seriedad que corresponde al cargo de subdirector médico, y en verdad feliz porque creo que el equipo que va a tomar el cargo, ya sea la dirección y la subdirección, son personas que están comprometidas y capacitadas para poder llevar a cabo todas las funciones que esto involucra.
0: Asimismo agregó, estoy convencido de quienes hoy asumen estos cargos cuentan con las capacidades y el compromiso necesarios para continuar fortaleciendo el hospital, concluyó. Y ya están abiertas las postulaciones a la Escuela de Orfebres de Colla 2026. La convocatoria estará abierta hasta el 28 de agosto y toda la información para postular se encuentra disponible en el sitio pro-ohiggins.cl/escuelas-de-orfebres-de-colla. Ya están abiertas las postulaciones para la Escuela de Orfebres de Colla 2026, una invitación dirigida a quienes deseen iniciarse en el arte de la orfebrería a través del curso de orfebrería básica, dando el primer paso para desarrollar un oficio con tradición, proyección y oportunidades de desarrollo laboral. La Escuela de Orfebres de Colla es un programa de Corporación Pro Higgins, financiado con becas laborales CENSE, mediante los excedentes de capacitación de Codelco División El Teniente, que este año celebra 25 años de funcionamiento. En este periodo, cerca de 600 alumnos han completado su formación, consolidando a la escuela como un referente laboral preservación de este oficio, el rescate del patrimonio local y la generación de oportunidades para los habitantes del territorio. Este aniversario de 25 años de funcionamiento ha sido posible gracias al compromiso sostenido de Codelco División El Teniente, que por más de 2 décadas ha impulsado esta iniciativa, reconociendo el valor social y cultural de la orfebrería y su capacidad para generar empleabilidad, emprendimiento y desarrollo en la comunidad. Al respecto, el gerente general de Corporación Pro Higgins, Braulio Guzmán, señaló: cumplir 25 años con la Escuela de Orfebres de Coya es motivo de orgullo. Gracias al permanente apoyo de Codelco División El Teniente, hemos formado a cerca de 600 personas, entregándoles herramientas para desarrollarse en un oficio que rescata nuestro patrimonio, fortalece la identidad local y abre nuevas oportunidades de emprendimiento y empleo. Invitamos a todas las personas interesadas a postular y ser parte de esta nueva generación de orfebres. Las postulaciones estarán abiertas hasta el jueves 28 de agosto a las 12 horas. Los requisitos y formularios de postulación se encuentran disponibles en el sitio pro-ohiggins.cl/programa-escuela-de-orfebres-de-coya.
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0: Región de O'Higgins recibe el operativo médico público-privado más grande del país. Entre el 31 de julio y el 2 de agosto, 170 profesionales de Clínica Meds atenderán a más de 3.000 personas en 7 comunas de la región de O'Higgins. En coordinación con el Ministerio de Salud, el Servicio de Salud de O'Higgins y Fundación 7 Sueños, más de 3.000 pacientes en la región de O'Higgins accederán a consultas de especialidad, procedimientos diagnósticos y cirugías de alta complejidad gracias gracias al mayor operativo médico público-privado realizado hasta ahora en Chile. La iniciativa busca contribuir a la reducción de listas de espera y acercar atención especializada a quienes más lo necesitan. El operativo se desarrollará simultáneamente en los hospitales de Santa Cruz, San Fernando, Rengo, San Vicente de Tacuatagua y Chimbarongo, además de los CEFAN de Santa Cruz, Chépica y Pumanque. Participarán 170 profesionales de clínica MEDS, quienes realizarán atenciones en 15 especialidades, entre ellas urología, gastroenterología, traumatología y ginecología, fonoaudiología, kinesiología y nutrición, entre otros. El director subrogante del Servicio de Salud de O'Higgins, Carlos Saavedra, explicó: como Servicio de Salud hemos impulsado distintas estrategias para disminuir las listas de espera y mejorar el acceso a la atención especializada, y esta alianza nos permite fortalecer ese esfuerzo.
8: Ya como director de servicio estoy muy contento, ya que se va a realizar un operativo en la región que va a atender a más de 3.000 pacientes este fin de semana. Se va a desarrollar en diferentes hospitales de la red, principalmente en Santa Cruz, San Fernando, Rengo, Chimbarongo y San Vicente, además del CESFAM de Santa Cruz, Chépica y Pumanque. Van a participar más de 100 médicos especialistas que van a entregar estas prestaciones en diferentes especialidades y que como servicio siempre hemos querido impulsar estrategias que van a la disminución de la lista de espera. Así que esperemos que salga, que sea todo un éxito y que tenga un buen desarrollo durante este fin de semana.
0: Por su parte, el director médico de Clínica MEDS, doctor Enrique París, destacó: como médico que nació y se formó en región, conozco el esfuerzo de los equipos de salud locales y las dificultades que muchas veces enfrentan los pacientes por la falta de especialidades.
9: Es un operativo médico organizado en coordinación con el Ministerio de Salud, el Servicio de Salud O'Higgins, la Fundación Siete Sueños y Clínica MEDS. Clínica MEDS va a aportar 170 profesionales de la salud que van a realizar, si Dios quiere, más de 3.000 prestaciones médicas o 3.000 pacientes atendidos en 7 comunas. Vamos a estar en los hospitales de Santa Cruz, San Fernando, San Vicente de Tahuatahua, Chimbarongo y Rengo. Y esperamos, obviamente, llevar una atención de calidad humanizada para ayudar a las personas que están, repito, en lista de espera de especialidades, en lista de espera quirúrgica.
0: Quien destacó este operativo también fue la directora del Hospital Ricardo Valenzuela Sáez de Rengo, Margarita Yersi Bravo, quien mencionó:
10: para el Hospital Ricardo Valenzuela Sáez, contar con el operativo de la Clínica MED significa un tremendo apoyo y nos refuerza la importancia del trabajo colaborativo y la asociación pública-privada, que sin duda beneficia a nuestros usuarios. Principalmente nosotros nos veremos beneficiados con la resolución de lista de espera de traumatología de años 2022-2023, que han estado sin resolver por su gran complejidad, hombro y rodilla. Tenemos aproximadamente 15 pacientes, de 15 11 un día, 15 el otro día, que nos van a permitir resolver por criterio de antigüedad y complejidad. En relación a las consultas, sin duda nos ayuda a resolver nuestra gran lista de espera de consultas, principalmente en las áreas de endocrino, traumatología, ginecología, neurología, alrededor de 500 pacientes, que sin duda durante este fin de semana podrán resolver su largo tiempo de espera. En relación a procedimientos diagnósticos y terapéuticos, tenemos endoscopía alrededor de 95 entre endoscopía y colonoscopía, que sin duda buscan fortalecer uno de los objetivos de este gobierno, que busca reducir, ¿cierto?, la lista de espera con una mirada en los pacientes oncológicos, la pesquisa precoz, digamos, de pacientes oncológicos. Por lo tanto, como equipo directivo y como equipo clínico, estamos contentos, los estamos esperando con muchas ansias, tenemos grandes expectativas, que sin duda va a ser fortalecer esta alianza, que va generando un círculo virtuoso y ayuda a poder darle una esperanza y una resolutividad a nuestros usuarios que largamente han esperado.
0: De la misma forma, sobre este operativo se refirió el doctor Sebastián Ursúa, director del Hospital de Santa Cruz.
11: Y quería referirme al operativo que vamos a tener en nuestro establecimiento el día 31 de julio, 1 y 2 de agosto. Esto para nosotros es de mucha importancia. Un operativo que se va a desarrollar en nuestro hospital y beneficiar, ¿cierto?, a la microárea de Santa Cruz. Y por supuesto, los otros establecimiento de la región de O'Higgins, así que como dirección del Hospital Santa Cruz estamos profundamente contentos y orgullosos que se va a poder realizar este operativo que tiene como objetivo, ¿cierto?, aumentar la resolución de especialidades y de especialistas que van a venir, ¿cierto?, desde la clínica MEDS a nuestro hospital, ¿ya? Esto es importante, se van a atender tres grandes grupos de pacientes y el primero tiene que ver con el paciente quirúrgico, donde vamos a operar cirugías de rodilla y de cadera, o sea, cirugías traumatológicas, y por otra parte, consulta nueva especialidad, que en especialidades como urología, endocrino, ginecología, cardiología, traumatología, entre otras. Y además, procedimientos como, por ejemplo, exámenes imagenológicos o endoscopía y colonoscopía. Creemos fuertemente que esta estrategia liderada por MEDS, ¿cierto?, donde participa, por supuesto, el Ministerio de Salud y el Servicio de Salud, a cuales nosotros estamos muy agradecidos de esta coordinación, creemos que va a poder resolver algo tan sentido como son las listas de espera para nuestros pacientes, ¿ya? El llamado, por supuesto, es a las personas que ya hemos contactado para este operativo, es asistir a sus consultas, ¿cierto?, asistir a su control, porque va a ser de mucha relevancia y contar con especialistas de alta calidad en nuestro establecimiento, sin duda es un lujo que tenemos que aprovechar al máximo, ¿cierto? Así que, bueno, nuevamente agradecer a todos quienes han sido partícipes de esta excelente iniciativa, y esperando que sea lo más exitoso para poder resolver las solicitudes de salud o los problemas de salud que tienen nuestros pacientes.
0: Además de las consultas, procedimientos y cirugías, el operativo contempla acciones preventivas dirigidas a distintos grupos de la población. El UCEFAM de Santa Cruz, Chépica y Pumanque se implementarán dos circuitos de atención Vital Check, programa que realizará una evaluación integral a 170 personas mayores, y Med Healthy, iniciativa orientada a promover hábitos saludables en 70 niños, niñas y adolescentes. Asimismo, se desarrollarán talleres de apoyo en salud mental para pacientes oncológicos y sus cuidadores. En paralelo, el Hospital de Santa Cruz será sede de un programa de simulación clínica destinado a fortalecer la capacidad de respuesta de la red de urgencia regional. 5 especialistas de Clínica MEDS capacitarán a 72 médicos generales de zona y otros profesionales de la salud mediante simuladores de alta fidelidad. La gerente general corporativa de Clínica MEDS, Priscila Molina, destacó que esta iniciativa representa un significativo regreso de la institución a la región de O'Higgins, donde en 2010, tras el terremoto, realizó un operativo que movilizó un centenar de especialistas y permitió efectuar 900 prestaciones y 10 cirugías. Desde entonces, Clínica MEDS ha continuado impulsando operativos médicos en distintas zonas del país, como Chiloé, Bichuquén, Licantén y Tarapacá, beneficiando a miles de personas. Este operativo refleja el compromiso y la vocación del servicio de nuestros equipos con una medicina resolutiva y de excelencia. Hace 16 años llegamos a esta región para responder a una emergencia. Hoy volvemos para colaborar en otro gran desafío país, reducir las listas de espera. Agradezco profundamente a los 170 profesionales de la salud que de manera voluntaria se sumaron a esta iniciativa para llevar atención de calidad a miles de familias de la región de O'Higgins. Desde Fundación Siete Sueños, su fundadora, Yael Rosenberg, comentó la importancia de articular voluntades. Nos unimos con el propósito de ayudar a reducir las listas de espera y devolverles esperanza a miles de pacientes de la región de O'Higgins. Este operativo demuestra que la colaboración público-privada y el compromiso de la sociedad civil pueden transformar vidas y ayudar a enfrentar una de las crisis más dolorosas de nuestro sistema de salud, precisó. El operativo contempla una cobertura territorial de más de 100 kilómetros, distribuyendo las prestaciones según las necesidades y listas de espera de cada establecimiento de salud. En el Hospital de Santa Cruz, cerca de 1.400 pacientes accederán a consultas de urología, neurocirugía y cardiología, además de cirugías de rodilla y cadera, endoscopías y exámenes radiológicos. En el Hospital de Rengo, alrededor de 690 pacientes recibirán atención en ginecología, traumatología y neurología adulto, junto con cirugías de hombro y rodilla. El Hospital de San Fernando, más de 500 pacientes accederán a consultas de reumatología y kinesiología, además de endoscopías y cirugías, entre otras prestaciones. El Hospital de San Vicente de Tahuatahua se realizarán atenciones de traumatología, kinesiología, entre otros. El Hospital de Chimbarongo de Operativo estará enfocado en la realización de biopsias prostáticas y cistoscopias. Para asegurar la continuidad de la atención, todos los pacientes intervenidos contarán con seguimiento dentro de la red asistencial del Servicio de Salud de O'Higgins, garantizando así los controles posteriores y la continuidad de su tratamiento cuando corresponda. Llegamos al final de las noticias, gracias por informarse con nosotros y volvemos prontamente con más de lo que es tendencia en el plano comunal y regional. Hasta pronto y gracias por tu sintonía.
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6: Son las 12:04.

0: Son las 12:09.
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0: Son las 12:32.
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0: Son las 12:54.
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0: Es la 1:16.
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0: Es la 1:38.
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0: Son las 2 con un minuto.
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1: Son las 2 con 23 minutos.
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0: Son las 2:50.
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0: Son las 3, con 9 minutos.
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0: Son las 3:31.
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0: Son las 4:12.
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0: Son las 4:36.
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0: Son las 4:58.
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0: Son las 5 y 41 minutos.
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1: Son las 6:03.
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6: Son las 6:05.

0: Son las 6:08.
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1: Son las 6:31.
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6: Son las 6:34.

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1: Son las 7 en punto.
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6: Son las 7 con 3 minutos.
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1: Son las 7 con 32 minutos.
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6: Son las 7:35.

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1: Son las 7:53.
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2: Bienvenidos, bienvenidas a la presente entrega de noticias por el 88.5 FM. En materia policial, Pereira O'Higgins fiscaliza 119 extranjeros en la región. Detectives de la Policía de Investigaciones de Chile realizaron un intenso operativo de fiscalización migratoria en distintos puntos de la región. Estas intervenciones policiales buscan revisar antecedentes, verificar órdenes vigentes, permanencia excedida y detectar ingresos irregulares. Los procedimientos se desarrollaron en el sector céntrico de Santa Cruz, sectores de Polonia y Roma en San Fernando, además del Mercado Modelo y el Terminal Rodoviario de Rancagua. El jefe del Departamento de Migraciones y Policía Internacional de Rancagua, subprefecto Jean-Pierre Tillería, destacó:
7: la importancia de nuestras fiscalizaciones es dar cabal cumplimiento a la ley 21.325 de extranjería, la cual faculta a la Policía de Investigaciones de Chile para realizar control migratorio a personas, verificar su condición en la que se encuentran los extranjeros en el país. Hago presente que las fiscalizaciones migratorias se mantendrán permanentes y serán ejecutadas en diferentes puntos de la región, en conjunto con otros organismos estatales, como es el caso de Carabineros, Servicio Nacional de Migraciones, Ministerio de Seguridad Pública, Impuestos Internos y Municipalidades.
2: En total, la PDI fiscalizó a 119 extranjeros, de los cuales 26 fueron denunciados por ingresar por pasos no habilitados, abandono de firma y permanencia irregular. En otra materia, Registro Civil realizó más de 3.200 atenciones en terreno en O'Higgins. El 60% de las atenciones efectuadas en terreno en 2025 corresponde a solicitudes de cédulas de identidad de grupos priorizados como personas con discapacidad, adultos mayores, habitantes de sectores rurales, entre otros. Un positivo balance de su labor en terreno realizó el Servicio de Registro Civil e Identificación en la región de O'Higgins durante 2025. Los equipos móviles concretaron 3.245 atenciones en distintos puntos de la región, facilitando el acceso a trámites de identificación a personas que por razones geográficas, de salud o movilidad enfrentan mayores dificultades para concurrir a una oficina. De este total, 1.977 atenciones, equivalentes al 60%, beneficiaron a grupos priorizados por el servicio, entre ellos personas mayores, personas con discapacidad, comunidades indígenas, habitantes de sectores rurales, entre otros. La mayor parte de los trámites correspondió a solicitudes de cédulas de identidad. Al respecto, el director nacional de la entidad, Omar Morales, dijo que a nivel nacional se realizaron 75.000 atenciones en terreno. De ese total, 69.188 correspondieron a cédulas de identidad. Es un enorme trabajo que nos acerca a la comunidad en un trámite tan fundamental y necesario para todos los habitantes del país. Para ello tenemos la tecnología necesaria que nos permite llegar hasta quienes más requieren de nuestros servicios. El director regional de Registro Civil, Felipe Ascuy, destacó la importancia de este despliegue territorial. Nuestro compromiso es acercar el servicio a todas las personas de la región, especialmente a quienes se encuentran en situación de vulnerabilidad o presentan dificultades de desplazamiento. Queremos que ningún habitante de O'Higgins vea limitado su derecho a la identidad por razones de distancia, salud o movilidad, por lo que invitamos a la comunidad a solicitar estas atenciones cuando las requiera, manifestó. El trabajo en terreno forma parte de la estrategia permanente de Registro Civil para garantizar el acceso oportuno a sus prestaciones en toda la región. Los operativos se desarrollan en localidades comunidades rurales, establecimientos de salud, residencias de larga estadía, centros penitenciarios y otros lugares donde la presencia institucional resulta fundamental para acercar el Estado a la ciudadanía. Asimismo, estos equipos cumplen un rol clave durante situaciones de emergencia, ya que permiten reponer de manera oportuna las cédulas de identidad de las personas afectadas, facilitando el acceso a beneficios, subsidios y ayudas que entrega el Estado en este tipo de contingencias. Para quienes desarrollan esta labor, el impacto de las atenciones en terreno trasciende las cifras. El director regional, Felipe Ascuy, destacó el compromiso de los funcionarios que se desplazan por toda la región para acercar los servicios a la comunidad. Es una labor exigente que se realiza con gran dedicación, vocación de servicio y compromiso, porque sabemos que llegar hasta el domicilio de una persona con movilidad reducida o una localidad alejada puede marcar una diferencia significativa. No solo permite obtener un documento de identidad, sino también acceder a beneficios y prestaciones del Estado, mejorando su calidad de vida, afirmó. Las personas que requieran una atención en terreno pueden ingresar al sitio registrocivil.cl en la sección Trámites y seleccionar la opción Atención en Terreno. Allí encontrarán un formulario que deberán completar y enviar al correo electrónico indicado. Esta modalidad permite evaluar cada requerimiento y coordinar oportunamente la prestación del servicio. Detienen imputado por violento robo de 28 millones a empresa contratista en Peumo. Carabineros del US9 O'Higgins detuvo a uno de los presuntos autores del asalto acontecido en mayo pasado. En el procedimiento se incautó un arma adaptada para el disparo, el vehículo utilizado en el delito y 4 teléfonos celulares. Un trabajo investigativo desarrollado por carabineros del US9 O'Higgins permitió la detención de un hombre imputado por su presunta participación en un robo con violencia acontecido en mayo pasado en la comuna de Peumo, además de la incautación de los elementos que habrían sido utilizados para cometer el delito. Las diligencias realizadas en coordinación con el Ministerio Público permitieron reunir antecedentes para establecer la participación del imputado, identificado con las iniciales EEBB, de 25 años, de nacionalidad venezolana y en situación migratoria irregular, gestionándose una orden de detención que fue concretada durante la tarde del miércoles. Según informó Carabineros, mediante diversas técnicas investigativas, el US9 logró identificar a uno de los 4 individuos que el pasado 16 de mayo intimidaron y agredieron a la víctima, perteneciente a una empresa contratista agrícola, para sustraer el dinero destinado al pago de remuneraciones de los trabajadores. El monto robado alcanzó los 28 millones, tras lo cual los responsables huyeron del lugar. Una vez identificado el presunto autor, el personal especializado efectuó diversas diligencias que permitieron ubicarlo en un domicilio en la comuna de San Francisco de Mostazal, donde fue detenido. El capitán Jonathan Villegas, comisario de la Segunda Comisaría de Graneros, informó sobre el procedimiento.
8: Carabineros de la sección 19 O'Higgins, luego de un proceso investigativo, logró la detención en la comuna de Mostazal de un sujeto involucrado en un violento robo ocurrido en mayo de este año en la comuna de Peumo. El pasado 16 de mayo, un contratista agrícola que se disponía a pagar remuneraciones a sus trabajadores fue abordado por 4 sujetos, premunidos de armas de fuego, lo golpearon e intimidaron, logrando sustraer la suma de 28 millones de pesos. A partir de ese momento, a través de diferentes herramientas de investigación en coordinación con el Ministerio Público, el OS9 logró establecer la identidad de uno de sus autores y ubicar su paradero en la comuna de San Francisco Mostazal. Fue así como personal especializado concretó el allanamiento del inmueble y logró la captura de este sujeto. Se trata de un hombre adulto de nacionalidad extranjera y que mantiene situación migratoria irregular en nuestro país. En el procedimiento se logró la incautación de elementos utilizados para cometer el delito: una pistola calibre 9 milímetros, el vehículo en que operaba la organización criminal y 4 teléfonos celulares. El imputado pasará a control de detención en el juzgado de garantía de Peumo.
2: Posteriormente fue puesto a disposición del sujeto del Ministerio Público para su control de detención en el juzgado de garantía de Peumo. La investigación continúa para determinar la participación de los demás involucrados en el robo con violencia. Continuando en materia policial, 2 detenidos por conducir bajo los efectos de las drogas en operativo Tolerancia Cero en Nancagua. El procedimiento desarrollado por Carabineros Senda Previna y Seguridad Pública Municipal Central también dejó un detenido por conducir sin licencia y 7 infracciones a la ley del tránsito. Un operativo de seguridad tolerancia cero se desarrolló en la comuna de Nancagua con el objetivo de prevenir la conducción bajo la influencia del alcohol y las drogas, iniciativa que fue coordinada entre Carabineros y la Tenencia de Nancagua, Senda Previene y el equipo de seguridad pública municipal. Durante la fiscalización se realizaron controles vehiculares, controles de identidad y aplicación de alcotest y narcotest a conductores, con el propósito de reforzar la seguridad vial y disminuir los riesgos de siniestros de tránsito asociados al consumo de alcohol y drogas. Como resultado del operativo, 2 personas fueron detenidas por conducir bajo los efectos de las drogas, mientras que una tercera fue detenida por conducir sin la licencia correspondiente. Además, las autoridades cursaron 7 infracciones a la ley del tránsito, efectuaron 55 controles de identidad y fiscalizaron 48 vehículos. Desde las instituciones participantes señalaron que este tipo de operativos continuará desarrollándose en la comuna como parte de las secciones preventivas destinadas a promover una conducción responsable y resguardar la seguridad de la comunidad.
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2: En Santa Cruz, el PDI detiene a 2 personas por microtráfico. Detectives del equipo territorial 0MT0 de la Brigada de Investigación Criminal de Santa Cruz, con apoyo de la Bicrim de Pichilemu, realizaron un allanamiento en un inmueble ubicado en la comuna de Santa Cruz, logrando la detención de 2 personas de nacionalidad chilena dedicadas a la venta de drogas en pequeñas cantidades y con antecedentes por el mismo delito. Dentro de la incautación se sacaron de circulación 3 envoltorios con droga, entre ellas cocaína base y cannabis, además de teléfonos celulares. Los involucrados desarrollaban el ilícito en un domicilio usurpado, cerca a un establecimiento educacional y a un centro de salud, y por el cual existía una denuncia, logrando su recuperación y entrega a su propietario. Además, se generó la coordinación con el municipio para la reparación de la luminaria pública que había sido destruida por estas personas para facilitar la comisión del delito investigado. Más detalles nos entrega el subprefecto Renato Bustamante, jefe de la Bicrim de Santa Cruz.
11: Detectives de la agrupación Microtráfico Cero de la Bicrim Santa Cruz ejecutaron una orden judicial de entrada y registro para un domicilio ubicado en esta misma comuna de Santa Cruz por el delito de infracción ley 20.000, microtráfico de drogas. Es así que en este domicilio se incautó droga tipo cocaína base, cannabis, dinero y munición. De este procedimiento resultaron 2 personas detenidas, un hombre y una mujer, ambos mayores de edad con antecedentes policiales, los cuales serán puestos a disposición del tribunal de esta ciudad. Además, es importante señalar que este domicilio es un domicilio particular. Existía una denuncia por usurpación no violenta el cual, producto de este procedimiento, fue recuperado este inmueble y entregado a su propietario para sus mejoras. También se efectuó una coordinación con la Municipalidad de Santa Cruz para la reparación de luminaria pública que estaba ubicada en ese sector y que había sido dañada para propiciar la comisión de este tipo de delitos.
2: Ambos sujetos fueron puestos a disposición de la justicia para su respectiva formalización. San Fernando Cefán Poniente Mazar da un paso definitivo para su implementación. El viernes, el alcalde Pablo Silva Pérez, junto a la ministra de Salud Maicho Malí y el gobernador regional Pablo Silva Maya, recorrieron las instalaciones del nuevo Cefán Poniente Mazar y anunciaron un financiamiento conjunto entre el Ministerio de Salud y el gobierno regional que permitirá concretar la puesta en marcha de este esperado establecimiento de salud. En la visita participaron los senadores Javier Macaya, Juan Luis Castro y Alejandra Sepúlveda. Los diputados Ricardo Newman y Carolina Cucumides, autoridades regionales y sectoriales, además del Consejo Municipal en pleno. Durante la jornada se destacó este importante avance que permitirá habilitar un recinto que beneficiará a más de 30.000 vecinos y vecinas de San Fernando. El alcalde Pablo Silva Pérez calificó el anuncio como un hito para la comuna y destacó que tras años de gestiones, hoy existe una solución concreta para poner en funcionamiento el recinto.
12: Sin duda que este es un día muy importante para San Fernando. Hoy está no culminando, sino estamos teniendo claridad de al menos de que este CEFAN a fin de año podría estar funcionando, porque viene un periodo de revaluación que ya lo está haciendo el Ministerio, pero ya tenemos la fuente de financiamiento, que es lo más importante y que era lo que no teníamos. Yo quiero agradecer acá a todo el mundo que aportó, desde la sociedad civil organizada que levantó hace ya muchos años esta inquietud, porque San Fernando tiene un déficit de infraestructura de salud primaria y esto viene a casi a completar. Nos falta, pero ya, digamos, es un tremendo paso para San Fernando. A todos los parlamentarios, a todos los concejales, a todos los consejeros regionales, especialmente a nuestro gobernador hoy día, que está poniéndose con recursos, Pablo Silva Amaya. También a ellos las gracias por esta disposición. De verdad que a nombre de todos los sanfernandinos, a nombre del Consejo Municipal, a nombre de la sociedad civil organizada, queremos darles las gracias a todos y cada uno de los que hicieron el esfuerzo para que esto termine siendo una realidad este año. Ya no me cabe ninguna duda. De agradecer, ministra, a usted que nos haya recibido, haya puesto oído y atención a esta necesidad que teníamos en San Fernando, así que le agradezco un montón, porque sin duda por ahí empezamos a abrir las puertas para que esto se concretara.
2: Por su parte, la ministra de Salud, Maicho Malí, explicó que el proyecto enfrentaba un déficit presupuestario para la adquisición de equipamiento, situación que pudo resolverse gracias al trabajo conjunto entre el gobierno regional y el Ministerio de Salud.
13: El problema que tenemos es que este centro asistencial tiene un déficit presupuestario, por lo cual hay que solicitar una expansión de la, digamos, de la, del presupuesto que se destinaba para comprar el fin de los equipamientos. Y encontrar esos recursos los encontramos en el gobierno regional. Pero esa fue una forma muy rápida y efectiva para encontrar los recursos que faltan para la compra del equipamiento. Nosotros como Ministerio de Salud, a través de los apoyos de gestión local, vamos a poner otra parte del financiamiento para la puesta en marcha. Por lo tanto, encontramos el lugar, se tocaron varias puertas y donde encontramos la respuesta más rápida fue la gobernación, y quiero ser muy clara en decir que agradezco mucho al gobernador, porque la vía alternativa era que estos recursos fueran sectoriales, nos iba a tomar mucho más tiempo. Y no solamente eso, sino que había que desfinanciar un proyecto para financiar este proyecto. Por lo tanto, nuevamente, muchas gracias al gobierno regional, además de todo el esfuerzo que le está haciendo por el sector salud.
2: En tanto, el gobernador regional, Pablo Silva Maya, detalló: como gobierno regional aportaremos cerca de 254 millones de pesos para el equipamiento que permitirá poner en funcionamiento este CEFAN.
14: Queremos decir que junto al Consejo Regional, que aquí hay 4 consejeros de la provincia, pero estamos seguros que el resto igual nos va a apoyar, vamos a aportar un granito de arena, digamos, casi esto, casi administrativo, este proyecto Yo diría que ahora un 99% de financiamiento del Ministerio de Salud. No estamos incorporados nosotros los financiamientos como gobierno regional, y hay una situación más que nada administrativa en la cual vamos a aportar alrededor de 254 millones de pesos en equipamiento que permita efectivamente echar a andar este CEFAN, ¿no es cierto?, que es tan necesario para la ciudad de San Fernando. San Fernando es la segunda ciudad de importancia de la región, en la capital provincial, y en este caso era financiamiento del Ministerio de Salud, que algunos problemas administrativos nos han demorado esto, y nosotros estamos dispuestos a entregar una solución lo antes posible. Esa solución no depende de la voluntad nuestra ahora, sino de la burocracia que hay que hacer. El Ministerio de Salud ya, no sé si ya envió a Mideso, que tiene que evaluarlo. De ahí vuelve al Consejo Regional, vamos a hacer la comisión rápidamente y al Consejo para que esté aprobado en unos 15 días más, y vienen los procesos correspondientes. Pero estamos muy satisfechos de poder aportar este grande de arena que se destrabe, ¿no es cierto?, tal como lo ha dicho la ministra, para poder colaborar y esté funcionando esta infraestructura que es maravillosa, que es tan necesaria aquí en San Fernando.
2: Finalmente, el alcalde Pablo Silva Pérez agradeció el trabajo coordinado entre las distintas instituciones y el compromiso de quienes impulsaron esta iniciativa desde sus inicios, destacando que este avance permitirá responder a una necesidad histórica de la comuna. Quiero agradecer a todos quienes hicieron posible este avance, a la comunidad organizada, a las autoridades regionales, a los parlamentarios, al Consejo Municipal y especialmente a la ministra May Chomalí y al gobernador Pablo Silva Maya, quienes escucharon esta necesidad y ayudaron a destrabar un proyecto que beneficiará a miles de vecinos y vecinas de San Fernando.
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2: Región de O'Higgins recibe el operativo médico público-privado más grande del país. Entre el 31 de julio y el 2 de agosto, 170 profesionales de Clínica Meds atenderán a más de 3.000 personas en 7 comunas de la región de O'Higgins. En coordinación con el Ministerio de Salud, el Servicio de Salud de O'Higgins y Fundación 7 Sueños. Más de 3.000 pacientes en la región de O'Higgins accederán a consultas de especialidad, procedimientos diagnósticos y cirugías de alta complejidad gracias al mayor operativo médico público-privado realizado hasta ahora en Chile. La iniciativa busca contribuir a la reducción de listas de espera y acercar atención especializada a quienes más lo necesitan. El operativo se desarrollará simultáneamente en los hospitales de Santa Cruz, San Fernando, Rengo, San Vicente de Tahuatagua y Chimbarongo, además de los CEFAN de Santa Cruz, Chépica y Pumanque. Participarán 170 profesionales de Clínica Meds, quienes se realizarán atenciones en 15 especialidades, entre ellas urología, gastroenterología, traumatología y ginecología, fonoaudiología, kinesiología y nutrición, entre otros. El director subrogante del Servicio de Salud de O'Higgins, Carlos Saavedra, explicó cómo Servicio de Salud hemos impulsado distintas estrategias para disminuir las listas de espera y mejorar el acceso a la atención especializada, y esta alianza nos permite fortalecer ese esfuerzo.
15: Ya como director de servicio estoy muy contento, ya que se va a realizar un operativo en la región que va a atender a más de 3.000 pacientes este fin de semana. Se va a desarrollar en diferentes hospitales de la red, principalmente en Santa Cruz, San Fernando, Rengo, Chimbarongo y San Vicente, además del CESFAM de Santa Cruz, Chépica y Pumanque. Van a participar más de 100 médicos especialistas que van a entregar estas prestaciones en diferentes especialidades y que como servicio siempre hemos querido impulsar estrategias que van a la disminución de la lista de espera. Así que esperemos que salga, que sea todo un éxito y que tenga un buen desarrollo durante este fin de semana.
2: Por su parte, el director médico de Clínica Mets, doctor Enrique París, destacó: como médico que nació y se formó en región, conozco el esfuerzo de los equipos de salud locales y las dificultades que muchas veces enfrentan los pacientes por la falta de especialidades.
16: Es un operativo médico organizado en coordinación con el Ministerio de Salud, el Servicio de Salud O'Higgins, la Fundación Siete Sueños y Clínica Mets. Clínica Mets va a aportar 170 profesionales de la salud que van a realizar, si Dios quiere, más de 3.000 prestaciones médicas o 3.000 pacientes atendidos en 7 comunas. Vamos a estar en los hospitales de Santa Cruz, San Fernando, San Vicente de Tahuatahua, Chimbarongo y Rengo. Y esperamos, obviamente, llevar una atención de calidad, humanizada, para ayudar a las personas que están, repito, en lista de espera de especialidades, en lista de espera quirúrgica.
2: Quien destacó este operativo también fue la directora del Hospital Ricardo Valenzuela Sáez de Rengo, Margarita Yersi Bravo, quien mencionó:
17: contar con el operativo de la Clínica Med significa un tremendo apoyo y nos refuerza la importancia del trabajo colaborativo y la asociación pública-privada, que sin duda beneficia a nuestros usuarios. Principalmente nosotros nos veremos beneficiados con la resolución de lista de espera de traumatología de años 2022-2023, que han estado sin resolver por su gran complejidad, hombro y rodilla, y nos van a permitir resolver por criterio de antigüedad y complejidad. En relación a las consultas, sin duda nos ayuda a resolver nuestra gran lista de espera de consultas, principalmente en las áreas de endocrino, traumatología, ginecología, neurología, alrededor de 500 pacientes, que sin duda durante este fin de semana podrán resolver su largo tiempo de espera. En relación a procedimientos diagnósticos y terapéuticos, tenemos endoscopía alrededor de 95 entre endoscopía y colonoscopía, que sin duda buscan fortalecer uno de los objetivos de este gobierno, que busca reducir, ¿cierto?, la lista de espera con una mirada en los pacientes oncológicos, la pesquisa precoz, digamos, de pacientes oncológicos. Por lo tanto, como equipo directivo y como equipo clínico, estamos contentos, los estamos esperando con muchas ansias, tenemos grandes expectativas, que sin duda va a ser fortalecer esta alianza, que va generando un círculo virtuoso y ayuda a poder darle una esperanza y una resolutividad a nuestros usuarios que largamente han esperado.
2: De la misma forma, sobre este operativo se refirió el doctor Sebastián Ursúa, director del Hospital de Santa Cruz.
18: Y quería referirme al operativo que vamos a tener en nuestro establecimiento el día 31 de julio, 1 y 2 de agosto. Esto para nosotros es de mucha importancia. Un operativo que se va a desarrollar en nuestro hospital y beneficiar, cierto, a la

0: cirugías de rodilla y de cadera, o sea, cirugías traumatológicas, y por otra parte consulta nueva especialidad, que en especialidades como urología, endocrino, ginecología, cardiología, traumatología, entre otras. Y además, procedimientos como, por ejemplo, exámenes imagenológicos o endoscopía y colonoscopía. Creemos fuertemente que esta estrategia liderada por MEDS, ¿cierto?, donde participa, por supuesto, el Ministerio de Salud y el Servicio de Salud, a cuales nosotros estamos muy agradecidos de esta coordinación, creemos que va a poder resolver algo tan sencillo como son las listas de espera para nuestros pacientes, ¿ya? El llamado, por supuesto, es a las personas que ya hemos contactado para este operativo, es asistir a su consulta, ¿cierto?, asistir a su control, porque va a ser de mucha relevancia, y contar con especialistas de alta calidad en nuestro establecimiento, sin duda, es un lujo que tenemos que aprovechar al máximo, ¿cierto? Así que, bueno, nuevamente agradecer a todos quienes han sido partícipes de esta excelente iniciativa, y esperando que sea lo más exitoso para poder resolver las solicitudes de salud o los problemas de salud que tienen nuestros pacientes.
1: Además de las consultas, procedimientos y cirugías, el operativo contempla acciones preventivas dirigidas a distintos grupos de la población. El UCEFAM de Santa Cruz, Chépica y Pumanque se implementarán dos circuitos de atención, Vital Check, programa que realizará una evaluación integral a 170 personas mayores, y Med Healthy, iniciativa orientada a promover hábitos saludables en 70 niños, niñas y adolescentes. Asimismo, se desarrollarán talleres de apoyo en salud mental para pacientes oncológicos y sus cuidadores. En paralelo, el Hospital de Santa Cruz será sede de un programa de simulación clínica destinado a fortalecer la capacidad de respuesta de la red de urgencia regional. 5 especialistas de Clínica MEDS capacitarán a 72 médicos generales de zona y otros profesionales de la salud mediante simuladores de alta fidelidad. La gerente general corporativa de Clínica MEDS, Priscila Molina, destacó que esta iniciativa representa un significativo regreso de la institución a la región de O'Higgins, donde en 2010, tras el terremoto, realizó un operativo que movilizó un centenar de especialistas y permitió efectuar 900 prestaciones y 10 cirugías. Desde entonces, Clínica MEDS ha continuado impulsando operativos médicos en distintas zonas del país, como Chiloé, Bichuquén, Licantén y Tarapacá, beneficiando a miles de personas. Este operativo refleja el compromiso y la vocación del servicio de nuestros equipos con una medicina resolutiva y de excelencia. Hace 16 años llegamos a esta región para responder a una emergencia. Hoy volvemos para colaborar en otro gran desafío país: reducir las listas de espera. Agradezco profundamente a los 170 profesionales de la salud que de manera voluntaria se sumaron a esta iniciativa para llevar atención de calidad a miles de familias de la región de O'Higgins. Desde Fundación Siete Sueños, su fundadora, Yael Rosenberg, comentó la importancia de articular voluntades. Nos unimos con el propósito de ayudar a reducir las listas de espera y devolverles esperanza a miles de pacientes de la región de O'Higgins. Este operativo demuestra que la colaboración público-privada y el compromiso de la sociedad civil pueden transformar vidas y ayudar a enfrentar una de las crisis más dolorosas de nuestro sistema de salud, precisó. El operativo contempla una cobertura territorial de más de 100 kilómetros, distribuyendo las prestaciones según las necesidades y listas de espera de cada establecimiento de salud. En el Hospital de Santa Cruz, cerca de 1.400 pacientes accederán a consultas de urología, neurocirugía y cardiología, además de cirugías de rodilla y cadera, endoscopías y exámenes radiológicos. En el Hospital de Rengo, alrededor de 690 pacientes recibirán atención en ginecología, traumatología y neurología adulto, junto con cirugías de hombro y rodilla. El Hospital de San Fernando, más de 500 pacientes accederán a consultas de reumatología y kinesiología, además de endoscopías y cirugías, entre otras prestaciones. El Hospital de San Vicente de Tahuatahua se realizarán atenciones de traumatología, kinesiología, entre otros. El Hospital de Chimbarongo, el operativo estará enfocado en la realización de biopsias prostáticas y cistoscopias. Para asegurar la continuidad de la atención, todos los pacientes intervenidos contarán con seguimiento dentro de la red asistencial del Servicio de Salud de O'Higgins, garantizando así los controles posteriores y la continuidad de su tratamiento cuando corresponda. Llegamos al final de las noticias, gracias por informarse con nosotros y volvemos prontamente con más de lo que es tendencia en el plano comunal y regional. Hasta pronto y gracias por tu sintonía.
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1: Son las 8:31.
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7: Son las 8 y 35 minutos.
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1: Son las 9:01.
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6: Son las 9:04.
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8: Muy buenos días, ¿cómo están? Bienvenidos. Muy buenos días. Iniciamos la edición de día sábado de Claro como el agua aquí en el 88.5 y también en www.rioclarofm.cl. Mucho que comentarles, mucha agua en las últimas horas también, en la zona central del país, de los valles. Luego tenemos el informe pronóstico del tiempo. A Alfonso se lo damos hoy y tenemos harto tema para compartir en esta mañana. Y por supuesto, buena música que nos programa aquí en Claro como el Agua, Ricardo Garcés.

Revisamos en claro como el agua el informe y pronóstico del tiempo. Hoy día, sábado 1, estamos esperando cielos nublados variando a cubierto. La madrugada quedó algo del sistema frontal que afectó el viernes en la zona central y tuvimos algunos chubascos aislados. Para la mañana domingo 2 de agosto, cubierto y lluvia en la madrugada y en la mañana, y por la tarde cielos nublados y chubascos aislados para pasar luego a cielos con nubosidad parcial. Lunes 3 de agosto, nubosidad parcial por la madrugada y el día estará nublado con extremas de 6 y de 16 grados. 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

Seguimos atentos a la emergencia porque no hay que descuidarse. En 12 años, lo sabemos, no se hizo nada. El costo de hacer defensas fluviales y contratar maquinaria es altísimo. Nos ha tocado estos días contratar para estar trabajando en el sector Chanquiahue, Popeta de nuestra comuna. Es el Estado, y dejémoslo claro, es el Estado el que debe invertir en los ríos a través de la DOH, de la Dirección de Obras Hidráulicas del Ministerio de Obras Públicas. En Rengo hay un déficit de trabajos que es enorme. Por eso, el municipio está gastando con convenio con la DOH recursos propios para atender esta emergencia tan complicada, y también hemos tenido apoyos económicos de SENAPREP para estos trabajos en el río. No es un gasto, es una inversión en seguridad que la comunidad agradece y valora, pero tenemos que preocuparnos de lo que va a pasar después de que pase el frente de mal tiempo. Los chilenos en general y los seres humanos en todo el mundo de repente tenemos mala memoria, y cuando ya la emergencia pasa nos olvidamos del problema. No tenemos que olvidarnos de esto, porque para hacer un buen trabajo, un trabajo a futuro en defensas fluviales, hay que invertir. Hay que pedirle al gobierno regional, al Ministerio de Obras Públicas, recursos para los ríos en nuestro país, y hay que pedir recursos para el río Claro. Desde allá, desde las Pataguas hasta las Nieves, hay que ir encauzando el río, y en algunos sectores necesariamente hay que hacer defensas fluviales, hay que ser enrocados para que haya mayor tranquilidad a la comunidad. Hoy día hay que tratar de encauzar el río, que no haya desbordes. No se pueden hacer grandes trabajos en esta época con el caudal que tenemos en nuestros ríos. Lo demás es tirar plata al río y eso no conviene. Pero sí hay que preocuparse a futuro. En 12 años no se hizo mucho, yo diría que no se hizo nada, pero hoy día tenemos la oportunidad de retomar esas inversiones ahí en forma seria, en forma responsable, porque aquí cualquiera se cree ingeniero hidráulico y empieza a dar recetas y a dar soluciones, y eso no es tan fácil como se plantea muchas veces en redes sociales. 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

aumento del caudal aquí en el río Claro es un peligro latente y por eso hay que estar atentos a lo que sucede en el río. Por ejemplo, el aumento del caudal el sábado 25, el fin de semana pasado, vecinos alertan y se trabaja en conjunto con el municipio, el gobierno, a través de SENAPREP y de la DOH, y el sector privado, a través de la Junta de Vigilancia del Río. Hay que preocuparse del río, hay que prevenir. La alerta de la comunidad es fundamental, no a través de redes sociales, sino que a través de los teléfonos de emergencia oficiales. No se saca nada con subir a las redes sociales un hermoso video mostrando los daños de una crecida si la autoridad no es informada oportunamente. Por ejemplo, yo no veo todas las redes sociales. Hay algunas que son bastante poco serias y no las veo ni las escucho. Por ello es importante usar los teléfonos y los canales oficiales para informar de la emergencia y para informarse también uno de lo que de verdad está ocurriendo. Si alguien, por cualquier cosa, quiere hablar conmigo, por ejemplo, me habla a mis redes sociales, a mi correo, o me viene a ver al municipio. Pero no me escriban en rengo copuchento, en rengo malintencionado, el mentiroso, o como quiere que se llamen esas páginas. No las sigo ni las leo. Por eso es muy importante que los canales oficiales informen de lo que pasa de manera formal, con responsabilidad. Y no hablo de hacer video mostrando a alguien con una pala o sacando ramas en la calle. De hecho, la Contraloría ha sido clara en señalar que las autoridades deben ocupar, para informar a la comunidad, las redes oficiales de los servicios donde están. En este caso nuestro, en el caso del municipio, y no las personales del alcalde de turno, del Seremi o de quien sea que esté cumpliendo con una función. Eso da tranquilidad y da certeza a la comunidad. 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

Asterisco 4114, asterisco 4114, un número muy importante. El municipio ha hecho un trabajo bastante eficiente en el manejo de la emergencia. Se ha atendido los requerimientos de la comunidad en forma seria. Activar de manera correcta y oportuna los servicios de emergencia es clave. No se saca nada con escribir en cualquier página de internet. Una vez una señora me dijo, pero si le escribí en una página de Rengo no sé qué, lo etiqueté, me decía. Nunca me enteré. Si quieren hablar conmigo, tengo redes sociales y correo electrónico para que lo hagan y les aseguro que les voy a responder como corresponde. Llame a este número, al asterisco 4114, y tendrá respuesta 24/7.

austero, cuando hay peligros de por medio, cuando hay una mayor sensibilidad frente al dolor de otros y se trabaja en consecuencia, eso va más allá de la obligación habitual. 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

0: ¡Vamos!
1: El aporte de la comunidad es muy importante, pero debe informarse bien y no solo publicar emergencias o riesgos de emergencias en sus propias redes sociales. Lo primero es llamar a los números de emergencia y luego informarse a través de medios oficiales. La comunidad es la primera alarma que tiene la autoridad. Los vecinos necesitan de la autoridad, pero la autoridad también necesita del vecino que advierte el peligro. Por eso, por ejemplo, en un incendio, antes de empezar a tirar agua, hay que llamar a bomberos. Me acuerdo hace varios años atrás de un gran comandante que tuvo rango en el cuerpo de bomberos, Jaime Maturana. Fuimos un día a un incendio, a una casa de la población Las Torres. Dos carros bombas llegaron al lugar, decenas de voluntarios. Se veía humo y entró al lugar el comandante. Se encontró con una caja de cartón que estaba muy cerca de una estufa, y eso hizo que empezara ya a prenderse. No había empezado a arder, pero ya echaba humo. La sacó para afuera y la dueña de casa estaba muy mortificada y preocupada. Señora, le dijo el comandante, usted hizo muy bien. Lo primero

0: Quiero llamar a bomberos, prefiero venir para acá, sacar una caja humeando que no apagar un incendio en su casa. Eso hay que aprenderlo. Hay que llamar a los números de emergencia siempre en primer lugar. No se saca nada con publicar la emergencia o reclamar en redes sociales. Nadie le va a solucionar nada por ahí. En nuestro caso, llamar al asterisco 4114 hace de verdad la diferencia. Así usted ayuda a combatir las emergencias, así se advierte antes que la emergencia se convierta en algo incontrolable. La seguridad depende de todos. 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
2: Son las 9:32.
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7: Son las 9:36.
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9: Seguimos haciendo juntos Claro como el agua. Ricardo Garcés programa la música y nosotros comentamos las noticias. Vamos a revisar en este bloque, en la siguiente media hora, las encuestas. Son fotos del momento, de lo que ocurre en el país o en el mundo, y que comentamos a través de aquí de este programa, y que ustedes pueden servirse de ellas para ver cómo está el ambiente político, cómo está la sensibilidad de los ciudadanos frente a determinados temas. Sigamos haciendo juntos Claro como el agua.

El domingo se dio a conocer la encuesta CADEM. La encuesta señala que el 73% cree que Mayra Cedini dejó de ser ministra por su falta de experiencia y preparación para el cargo. Obvio. Solo un 13% piensa que hubo un sabotaje del equipo de gobierno para sacarla del cargo y un 8% que su salida se debió a las críticas de la izquierda y de los partidos de oposición. Además, al 57% le pareció incorrecto que la exministra hiciera públicas sus críticas al gobierno, mientras el 34% le pareció correcto, especialmente a los identificados con la izquierda, donde alcanza apenas también un 50%, pero ahí tiene más aceptación. Yo creo que realmente se equivocó la exministra, su falta de experiencia. Aquí lo comentamos en Claro como el Agua cuando veíamos la lista de los ministros. Hay gente que no tiene experticia política, que en cargos como estos es fundamental. En cuanto a la aprobación presidencial, en la cuarta semana de julio, un 37% aprueba la gestión del presidente Kast y un 59% la desaprueba. Los ministros mejor evaluados son Iván Poduje, con un 53% de aprobación, Mei Chomalí con un 52%, Daniel Mas con un 51%, María Jesús Wolf con 50% y Claudio Alvarado con 50%. En tanto, Martín Arrau llega a un 45% y Jorge Quirós queda entre los tres peor evaluados, con 34%, pese a que es considerado el ministro más influyente, un 57%. Entre los peor evaluados le siguen Jimena Rincón, con un 32%, y Natalia Ducó, con un 30%. 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

Sigamos revisando la academia. Pesimismo. En otro tema, las expectativas con respecto al futuro se siguen deteriorando y esta semana el 58% ve el futuro con pesimismo, el nivel más alto desde que comenzara esta serie el año 2015, mientras que el 40% lo ve con optimismo. A su vez, el 43% opina que la situación económica del país empeorará el segundo semestre, un 34% que se mantendrá igual y un 21% dice que va a mejorar. El 51% también estima que empeorará la delincuencia, un 50% que ocurrirá lo mismo con la situación política. Asimismo, un 49% cree que su situación económica y la de su familia se mantendrá igual, pero 49% piensa que empeorarán sus posibilidades de ahorrar, 51% sus opciones de invertir, 47% de pedir un crédito de consumo, 53% de comprar un auto y 56% de comprar una vivienda. 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No me...

Sigamos revisando la encuesta Criteria. Aborto y proyecto Escucha su Corazón. Al consultar si la mujer debiera tener derecho a realizarse un aborto, la postura más extendida en 3 mediciones es permitirlo, solo bajo algunas circunstancias con tendencias al alza. Un 47% en el 2019, un 48% en el 2023 y un 53% en el 2026. Quienes apoyan el aborto bajo cualquier circunstancia disminuyeron, ojo, de un 34% en el año 2019 a un 30% en el 2023, recuperándose levemente a un 31% este año. Quienes creen que estos no deben realizarse en ninguna circunstancia se mantuvo estable en torno al 9%. Respecto al proyecto de ley Escucha su Corazón, un 70% de los encuestados ha escuchado o leído al respecto. En cuanto al nivel de acuerdo, un 54% se mostró en desacuerdo o muy en desacuerdo. Un 25% no tiene postura definida y solo un 21% está de acuerdo. El rechazo supera el apoyo en todos los sectores políticos, sin excepción. Es más pronunciado la izquierda, obvio, un 88% rechaza y un 6% apoya, y el centro, un 60% versus un 21%. Incluso la derecha, donde la iniciativa encuentra mayor respaldo relativo, el rechazo sigue siendo superior, 40% versus 35%. 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

El domingo también se dio a conocer la encuesta Criteria, que señala que la aprobación del gobierno de Kast registra una disminución de un punto respecto a la medición anterior, situándose en un 36%. En cuanto a la desaprobación, esta revierte su baja de la última encuesta, aumentando 2 puntos y alcanzando un 54%. Por su parte, un 10% de los encuestados declaran no saber si aprueba o desaprueba la forma en que Kast está conduciendo su gobierno. Asimismo, un 43% considera que el camino que está siguiendo el gobierno para manejar la situación de emergencia es el incorrecto, un 43%, mientras que un 36% considera que sí van por el camino correcto y un 21% no lo tiene claro. 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
1: Finalmente, revisemos la evaluación de figuras políticas. Entre las 10 figuras políticas evaluadas por su aparición espontánea como potenciales presidenciables, Johannes Kaiser es percibido como el más cercano al gobierno, con un 68%, digo, seguido por Iván Poduje, 58%, y Mario Desbordes con un 51%. Por otro lado, Yanes Jara tiene un 85%, Gabriel Boric 83% y Camila Vallejo 80% son las figuras más asociadas a la oposición. Franco Parisi y Evelyn Matthei destacan por contar con los porcentajes más altos respecto de la categoría ni de gobierno ni de oposición, con un 46% y un 39% respectivamente. En cuanto a los atributos presidenciales, Kaiser es el político más asociado a los atributos medidos con un promedio de 27%, seguido de Parisi, 25%, Matthei, 24% y Boric, 21%. Los menos asociados a los atributos medidos son Poduje, Sichel, ambos con un 9%, y Desbordes con un 5%. En los atributos específicos, Kaiser sobresale en seguridad con un 30%, mientras que Parisi lo supera en solo en la capacidad de hacer crecer la economía con un 30%. 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
2: 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Son las 10:03.
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6: Son las 10 con 5 minutos.
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8: 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Asterisco 4114, un número que atiende 24/7 sus emergencias. Infórmese siempre por medios oficiales y no en cualquier medio, sin ningún tipo de responsabilidad la información que entregan, que no tienen la responsabilidad de informar como corresponde. 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

Yo les había contado, había ido yo ya a visitar los trabajos en el Teatro Municipal, lo comentamos aquí hace unos días. Cuando asumimos, nos encontramos con un teatro clausurado por el Servicio de Salud por insalubre, lleno de basura, de ropa, de cama, de colchones, de almohadas que habían sido donados por la comunidad para atender la emergencia del año 2023, seguramente, que los acopiaron en el teatro y que ahí se echaron a perder y se convirtieron en basura. Súmale a eso los daños en el techo, que destruyeron parte de la infraestructura, del escenario, daños en los artefactos por falta de mantención. Así nos encontramos con nuestro teatro municipal. El lunes, el alcalde, junto con prácticamente todo el consejo, fuimos a recorrer los trabajos que están realizando nuestros funcionarios municipales con recursos propios para ir mejorando esa infraestructura. Son 300 millones de pesos, recursos municipales, que hemos invertido en recuperar ese espacio para la cultura y para la comunidad. Ahí hay un proyecto de alto costo para prácticamente hacer un teatro nuevo, hacer nuevas oficinas, ampliar la infraestructura hacia la plaza, que ojalá algún día se pudiese concretar. No han cuadrado los números para poder avanzar en esa iniciativa, pero mantenerlo cerrado sin hacerle ningún tipo de mantención es una irresponsabilidad y yo me alegro que Enrique del Barrio haya tomado la decisión de recuperarlo para la gente y para que vuelva a ser parte de nuestra cultura y el desarrollo cultural de nuestra comuna de Rengo. Seguimos avanzando en este tema, en recuperar los espacios y también en los talleres culturales que han partido un poco más tarde este año, pero que sí se van a realizar. 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

Inauguración de una subestación eléctrica en Chanquihue. Se llama Planta Totigüe de Engie, una empresa de servicios eléctricos que por primera vez invierte aquí en la región de O'Higgins y lo hace acá en nuestra comuna. Una inversión de 40 millones de dólares aquí en Rengo, que genera empleos y que proyecta Rengo dentro del circuito eléctrico nacional. Es un aporte también adicional a las comunidades del sector, a El Cerrillo y a Chanquihue, porque han donado luces LED para cambiar las antiguas luces que tenemos ahí en esos sectores por estas modernas luminarias que pronto van a ser recambiadas por el personal de nuestra municipalidad. No perdamos de vista que Chile, para crecer, entre otras cosas, como reglas estables en la economía, inversión, bajos impuestos, etcétera, etcétera, necesita energía. Estos proyectos van en la línea correcta de lo que requiere de nuestro país para seguir creciendo. Estuvimos acompañándolos el día miércoles, después del consejo, vino su secretario de Economía y estuvimos ahí compartiendo con los ejecutivos de la empresa que están aportando a las comunidades del sector, también de la escuela de Chanquihue. Es una buena noticia para Rengo, es un aporte importante. Y creemos que tenemos que valorarlo, no criticar que saca un aporte, muy por el contrario, hay que valorar que ahí se esté apoyando a la comunidad en una instancia en que ellos no tienen ninguna obligación de hacerlo, lo hacen porque ellos quieren vincularse con la comunidad, con el medio, y eso es valorable y tenemos que destacarlo y agradecerlo, no criticar. 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
1: Cuenta pública del Ministerio del Trabajo acá en Rengo. Bueno, las autoridades de gobierno decidieron hacer acá en Rengo esta cuenta pública participativa y contamos con la presencia de altas autoridades del gobierno. Quiero destacar este hecho, más allá de la cuenta misma, el hecho de que Rengo se está convirtiendo hoy por hoy en un lugar donde los ministros constantemente nos visitan. No solamente a ver la emergencia acá en el Río Claro, donde han venido ministros y sus secretarios también a ver qué ocurre en esa instancia, sino que también a respaldar el trabajo que se realiza en otros ámbitos, como por ejemplo, vino el ministro de Economía y la subsecretaria de Turismo, la inauguración de la vendimia, que es un hito muy importante porque marca algo que es importante tener claro. Aquí en Rengo, no como antes, no estamos haciendo fiestas por hacer fiestas, no estamos haciendo bailes por hacer bailes, estamos haciendo actividades que van orientadas al fomento productivo y a la atracción de inversiones, que es fundamental. Vamos a tener en el mes de septiembre también nuevamente la fiesta del vino del Valle del Cachapoal, que es otra instancia de participación e instancia de favorecer la inversión en nuestra zona, que es fundamental y clave para que tengamos crecimiento económico. Y el respaldo político de las autoridades del actual gobierno no deja de ser un hecho llamativo que a mí me llena de satisfacción en lo personal como concejal de esta comuna, pero también me hace darme cuenta de un hecho que es innegable, que las cosas aquí en Rengo, después de bastante tiempo donde éramos muy buenos para los discursos, ¿cierto?, para los anuncios, hoy día tenemos un alcalde que habla bastante más corto que el anterior, pero que hace mucho más trabajo en terreno, más gestión que la que se hacía antes. Y eso es positivo, y eso hay que valorarlo, y tenemos que compartir estas buenas noticias con ustedes aquí en Claro como el Agua.

Saludo a la Unión de Pastores de Rengo en sus 31 años de vida. El viernes de la semana pasada tuvimos en Rinconada de Malambo la iglesia Casa de Amor, una capilla evangélica pequeñita pero muy bonita, donde fuimos recibidos las autoridades que fuimos, el alcalde Enrique del Barro con su señora, el concejal Juan Francisco Contreras, la concejala Manejérica Briones y que les habla. Fuimos recibidos con mucho cariño por la Unión de Pastores que estaba celebrando 31 años de vida. Yo quiero valorar este aniversario, no por los años que están contando, sino que por el trabajo que los pastores evangélicos realizan acá en nuestra comuna. Ustedes saben, yo soy católico, practicante, pero valoro mucho el trabajo que las iglesias cristianas evangélicas también realizan en pos de la comunidad, especialmente en temas de juventud, donde ellos hacen un trabajo muy valioso en recuperar a nuestros chiquillos jóvenes que de repente nos perdemos producto de la droga y de la delincuencia. Creo que es importante estar ahí, hacer presencia, y por eso estuvimos acompañándolos como corresponde. Hubo después otras actividades en otros días posteriores a la celebración misma, el día viernes, pero a esas nos invitaron a última hora y yo a última hora no voy cuando me inviten a hacer, porque uno, yo entiendo al tiro que cuando uno lo inviten a última hora es que no quieren que uno vaya, así que yo doy mi excusa a los pastores por no haberlo acompañado en un almuerzo que tenían, pero nos avisaron como ya el día antes, a última hora en la noche, que había esa actividad y en esas circunstancias uno no puede asistir. Pero el cariño hacia los pastores de nuestra comuna se mantiene inalterable y siempre vamos a estar acompañándolos cuando nos inviten. 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

0: Y el domingo tuvimos también una fiesta, ya ahora en el ámbito de las iglesias cristiano-católicas, en la Iglesia Católica de Rengo, en nuestra Basílica Santa Ana, la fiesta patronal de Santa Ana y San Joaquín. Ellos son los padres de la Virgen María, los abuelitos de Jesús, y Santa Ana, desde hace muy antiguo, mucho más que 200 años atrás, por allá en el año 1700, ya existía Rengo como los caseríos de Santa Ana. Fue el primer nombre que tuvo nuestra comuna en sus inicios, caserío de Santa Ana, y siempre hemos estado bajo su protección como nuestra patrona. Y el domingo visitó Rengo nuestro obispo Guillermo Vera, y junto al padre Pedro Pedrázar, al padre Mauricio Riquelme, la comunidad asuncionista, se celebró esta fiesta con una Eucaristía muy bonita en la Basílica, y que participaron todas las comunidades rurales de nuestra parroquia en esa actividad que congregó a decenas de fieles que repletaron la Basílica el día domingo. Así que un saludo a quienes trabajan en la parroquia, a nuestros sacerdotes asuncionistas en esta fiesta de nuestra patrona Santa Ana y, por supuesto, de su marido San Joaquín, los abuelos de Jesús. 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
2: Son las 10 con 34 minutos.
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6: Son las 10 con 36 minutos.
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Hay que mejorar la calidad de la política y la calidad de los políticos que tenemos. Un mal legado de Michelle Bachelet, que son varios, pero uno de los que hasta hoy pagamos fue el fin del binominal, con una reforma al sistema político muy mala. Estaban felices en esos años. Todo lo malo del sistema político pasaba por el binominal. Todo lo que estaba mal en Chile era culpa del sistema político que teníamos en esos años. Después fue la Constitución del año 80, que después ha sido ratificada tras los fracasos de la Convención Constitucional. No les bastó que ese sistema diera muchos años de progreso y estabilidad al país. Pero ya en esos años había gente que tenía como norte empezar a...

a refundar Chile. Y hubo gente de derecha también que aprobó esta estupidez. Y hoy, con la fragmentación y la baja calidad que vemos en algunos políticos, estamos pagando el costo de esa mala reforma. Necesitamos, a mi juicio, menos parlamentarios. Necesitamos gente preparada. Necesitamos grandes bloques políticos que logren ponerse de acuerdo y así avanzar en la solución de los problemas reales de las personas. Hay que mejorar la calidad de la política. Necesitamos partidos políticos y necesitamos partidos políticos que puedan generar espacios de participación y de formación adecuados y pertinentes para que surjan liderazgos que le sirvan al país y no que se sirvan para sus fines personales solamente. 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

¿De qué lado está el INDH, el Instituto Nacional de Derechos Humanos, que va a visitar a un asesino de carabineros? Yo tiendo a pensar que la gente que hoy plantea que el INDH no debiera asistir tiene cada vez mayor razón. La defensa de los derechos humanos es fundamental, pero para eso no necesitamos un instituto que está más preocupado de los delincuentes que de quienes arriesgan todos los días su vida por defender a la comunidad. Los derechos humanos no solo son patrimonio de la izquierda, no solo los delincuentes tienen derechos humanos. Yo creo que debiéramos estudiar seriamente una reforma profunda al INDH o derechamente eliminarlo y dejar la defensa de los derechos humanos

Otra vez Camila Vallejo, ahora reclamando contra la política de seguridad como si tuviera autoridad moral para criticar. Primero, todos tienen derecho a opinar lo que quieran. Para eso la libertad de expresión. Pero ese derecho termina cuando la objetividad y el pudor advierten que se contradice con lo que ellos fueron capaces de hacer antes. En segundo lugar, autoridades del gobierno anterior no pueden reclamar en temas donde ellos fueron un total y absoluto fracaso. Esto, sin embargo, es consecuencia de otra cosa. Han advertido que la oposición, dividida y poco clara en sus objetivos y propuestas, no tiene capacidad de articularse y así enfrentar al gobierno y al oficialismo. Y en ese vacío que deja la oposición, las ex autoridades han empezado a sacar la voz. Tienen que tratar de salvar el legado del gobierno de Gabriel Boric si es que quieren tener alguna opción de ser alternativa en el año 2030. Hoy la oposición no tiene una propuesta de nada, solo se oponen a todo, y por eso el propio Gabriel Boric y ahora sus ex ministros y colaboradores han empezado a salir ante la opinión pública criticando al actual gobierno. Ojo con ese movimiento dentro de la oposición que está más desunida y desorientada que nunca. 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

No hay cómo compartir la decisión de alejar a la ahora ex subsecretario de Hacienda de su cargo antes de esperar una contramuestra del test de droga que se realizó en junio y que salió positivo. En contraste con otro de abril que le salió negativo. Ambas pruebas se le aplicaron junto con decenas de funcionarios de gobierno. La sustancia que habría arrojado el test que dio positivo es cocaína. Es obvio que si un alto funcionario consume drogas o cualquier funcionario público, tiene que ser removido del cargo. Pero solo un test sin contraprueba no basta para determinar que hubo consumo, como lo reconoció el ministro del Interior al anunciar la renuncia forzosa de Juan Pablo Rodríguez. Si bien el resultado no es definitivo, esta notificación legal nos obliga a actuar en consecuencia, dijo. Es decir, se decidió remover al subsecretario de Hacienda a pesar de que el procedimiento no se había completado. Actuaron rápido en vez de actuar bien. La única respuesta es que fue una decisión exclusivamente política. ¿Cómo van a seguir siendo todas si no se adoptan algunas medidas indispensables y fáciles de implementar? En Estados Unidos, por ejemplo, no se despide a nadie por consumo de droga sin que un segundo laboratorio, distinto del primero, confirme el hallazgo inicial sobre una muestra dividida al momento de ser tomada. Un funcionario federal con un resultado positivo tiene derecho a que su botella B sea analizada de forma independiente antes de que se tome cualquier medida. Eso ocurre en un país serio. 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

0: Más de cinco décadas después de haber sido incluida en el listado de detenidos desaparecidos de la dictadura, un examen de ADN confirmó que la mujer encontrada viviendo en Argentina es Bernarda Rosalba Vera Contardo. La información fue comunicada por el ministro en visita Álvaro Mesa Latorre a la familia de Vera, luego de que el Servicio Médico Legal comparara su perfil genético con las muestras almacenadas en el Banco Genérico de familiares de detenidos y ejecutados políticos. La pericia arrojó una probabilidad de identificación superior al 99,9999%, confirmando científicamente su identidad. Por ahora, la investigación continuará bajo secreto y el informe de ADN permanecerá reservado para resguardar los datos personales de los involucrados. 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
1: 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Son las 11:04. 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
6: Son las 11 y 10 minutos.
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8: Entramos a la última hora de Claro como el agua, lo acompañamos a través del 88.5 y en www.rioclarofm.cl y síganos también en nuestras redes sociales permanentemente actualizadas para usted. Cuidémonos de la emergencia, evite salir cuando esté lloviendo, cuando haya aumento en los caudales, no vaya al río a ver cómo vienen las crecidas del agua. Dejemos a las autoridades actuar en terreno y nosotros resguardémonos de la emergencia. Vamos a seguir con precipitaciones, se supone que no con la magnitud de los últimos días que dejó muchos estragos en la región y por supuesto también allá en el norte, pero hay que seguir estando atentos y siempre prevenir. 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

Esta semana hubo cambio de gobierno en Perú. Yo no comento muchos temas internacionales, pero creo que es importante hacer un par de alcances de esta actividad. Yo espero, ojalá que Keiko Fujimori pueda terminar su periodo constitucional. Ojalá Perú recupere su estabilidad política. Pocos años han tenido más de 10 presidentes. Y a pesar de todo, y eso es en mi juicio la moraleja de este cambio de mando ya en Perú, tienen una tremenda estabilidad económica. Ellos mantienen una política económica clara y definida que favorece la inversión y que les permite mantener un crecimiento económico envidiable y permanente en el tiempo. Cambian de presidente, pero siguen creciendo y siguen contando con estabilidad. Esa es una lección que en Chile debiésemos aprender. Aquí cada 4 años nos jugamos todo. Si nos pasamos cambiando las reglas del juego, vamos a seguir creciendo un 2% o menos, y así no tenemos nada que hacer. Perú mantiene una estabilidad económica que es un ejemplo de madurez económica y social. Hay que aprender de este tipo de formas de crecimiento y desarrollo que tanta falta nos hacen a nosotros los chilenos. 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

Tema de la semana. Cancillería lidera gestiones ante Estados Unidos por el alza de aranceles a productos chilenos, coordinando con ministerios sectoriales y el sector privado. El gobierno reafirma el estándar de probidad tras la salida de autoridades por exámenes de droga positivos. Las revisiones administrativas siguen en curso. Y el presidente Kast esta semana asistió al cambio de mando en el Perú, donde asumió Keiko Fujimori y luego retorna al norte por la emergencia. Caso del alza de aranceles, aquí hay dos cosas. Uno, nosotros se supone tenemos aranceles, un tratado que fija los aranceles, un tratado de libre comercio con Estados Unidos, que Estados Unidos lamentablemente no toma en cuenta ni respeta. Y por otro lado, hay que tener claro también que hay gente de Chile, gente de nuestro propio país, que son situaciones que a mí me parecen bastante escandalosas, que hablan incluso de abuso laboral, que tienen un poco menos que esclavos trabajando en algunas partes en Chile, vayan a Estados Unidos a vendernos y a provocar estos problemas de alza de tasas de interés. A mí me parece impresentable que esta gente haga este tipo de denuncias allá. Si yo tengo una denuncia tan seria como esa, yo la tengo que hacer en los tribunales en Chile y no ir a desprestigiar a mi propio país al exterior. Creo que eso no corresponde, eso habla mal de esta gente y le hace un tremendo daño al país. 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

Este martes, los viceministros de Obras Públicas y de Transportes y Telecomunicaciones, Luis Lagrange, y de Economía y Minería, Daniel Mas, dieron a conocer un plan de inversiones en infraestructura pública orientado a potenciar la creación de empleo como parte del impulso a la economía y a la empleabilidad. En la instancia, el ministro Lagrange destacó la cartera de proyectos que están impulsando sus dos ministerios, que permitirán generar más de 246.000 puestos de trabajo durante este gobierno. El Ministerio de Obras Públicas ejecutará inversiones cercanas a los 15.000 millones de dólares durante el periodo, generando alrededor de 180.000 nuevos empleos durante este año. La inversión pública en infraestructura alcanzará 3.700 millones de dólares, lo que permitirá crear aproximadamente 44.000 empleos cada año. Se suman también las inversiones extraordinarias destinadas a reconstruir infraestructura dañada por las recientes emergencias climáticas en el norte del país, que movilizarán cerca de 500 millones de dólares y permitirán crear 10.000 nuevos empleos adicionales. En tanto, el Ministerio de Transporte y Telecomunicaciones aportará 56.500 nuevos puestos de trabajo con la construcción de las nuevas líneas 7 y 9 del metro, la extensión de la línea 6 y los proyectos ferroviarios de EFE. Como gobierno estamos en modo empleo, señaló la autoridad, haciéndonos cargo de la emergencia laboral y de recuperar económicamente el país. Por lo mismo estamos tomando medidas concretas para ocuparnos de esta situación. Esta inversión no solo construye infraestructura, sino que también construye oportunidades para miles de trabajadores y sus familias. 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

El titular de Relaciones Exteriores explicó que estamos ocupándonos de resolver este problema de los aranceles que nos fijó Estados Unidos y que tenemos un espacio de negociación abierto con el Departamento de Comercio de los Estados Unidos, señor ministro. Además, estamos intentando expandir nuestra base de tratado de libre comercio y fundamentalmente con el mercado que hoy día es el más dinámico del planeta, que es el mercado del sudeste asiático y también de la India. Así como gobierno, enfatizamos que estamos trabajando en el frente de la negociación con Estados Unidos para intentar ampliar el 60% de los productos que están exentos de arancel. Pero también, al mismo tiempo, dijo, estamos trabajando con fuerza para conseguir que estos mercados que hasta hoy día están más lejanos se nos acerquen. Cabe señalar que casi el 60% del valor de las exportaciones a Estados Unidos quedó exenta de esta sobretasa, donde está el litio, el cobre y otros productos que exportamos a ese país, como las naranjas también, los kiwis, las paltas. Y este trabajo no lo estamos haciendo solo, dijo, lo estamos haciendo junto con los gremios que representan a las industrias o a las empresas que están en estas categorías de productos. De hecho, el lunes, el ministro de Relaciones Exteriores, Francisco Pérez Mackenna, junto a su secretaria de Relaciones Económicas Internacionales, Paula Esteves, encabezaron una reunión con gremios empresariales. 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

0: Presidente Kast en Perú. El martes, el presidente José Antonio Kast, acompañado por el canciller Francisco Pérez Mackenna, estuvo presente en Lima, Perú, para participar de la ceremonia de juramentación e imposición de la banda presidencial, acto en el cual Keiko Fujimori asumió como la nueva mandataria de dicho país. Previo a la instancia protocolar, ambas autoridades sostuvieron una reunión bilateral en el Palacio Torre Tagle, sede del Ministerio de Relaciones Exteriores, en donde se abordó la importancia de fortalecer las relaciones bilaterales entre Chile y Perú, reafirmando la voluntad de impulsar una nueva etapa de cooperación, diálogo y trabajo conjunto en materia de interés común. Como gobierno, señaló el presidente, destacamos que los lazos de amistad comerciales, diplomáticos con Perú están en muy buen momento y eso lo queremos profundizar. Buscamos poder trabajar en conjunto en temas de seguridad, integración económica y temas humanitarios como una respuesta frente a la migración forzada que ha vivido el continente, agenda que también pudo dialogar con el mandatario de Ecuador y Bolivia, además con el vicepresidente de Colombia. 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
2: Son las 11 y 35 minutos.
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6: Son las 11 y 39 minutos.
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8: Nos queda media hora de Claro como el agua, aquí en el 88.5 y en www.rioclarofm.cl. Seguimos haciendo este programa, seguimos comentando la actualidad y le seguimos contando, comentando y advirtiendo de la importancia que es la prevención. Estos días que tenemos menos agua, después de fuertes lluvias en la semana y especialmente el viernes, hay que aprovechar de limpiar las canaletas, de prepararnos en nuestros propios hogares, en el exterior de nuestras viviendas cercanas, sacar las ramas que puedan ser peligrosas para los tendidos eléctricos. Hay que estar siempre atentos y, por supuesto, escuchar la radio Río Claro, que nos regala estas hermosas canciones.

Una buena noticia para bomberos. La Comisión Social y de Seguridad Pública aprobó de manera unánime el proyecto de adquisición de material para búsqueda, rescate acuático e inundaciones, una iniciativa clave enviada con urgencia y respaldada firmemente por el gobernador regional Pablo Silva Maya. Este logro marca un precedente por dos razones fundamentales. Primero, porque somos como bomberos pioneros a nivel nacional, es el primer proyecto de inversión pública en todo Chile que se anticipa y fortalece la respuesta operativa ante inundaciones a propósito del cambio climático. Y en segundo lugar, es un equipamiento estratégico para el territorio o dotación de 5 chalecos salvavidas para cada una de las compañías de la región, equipamiento técnico especializado para los dos grupos GERSA acreditados, uno de ellos acá en Rengo, equipamiento de apoyo para rescates en superficie destinados a 3 cuerpos de bomberos. Bomberos agradeció al gobernador Pablo Silva, a todo su equipo de trabajo y a cada consejero y consejera regional que participaron de esta comisión por su compromiso con la seguridad de los vecinos de nuestra región. 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

El gobierno confirmó la renuncia del subsecretario de Hacienda tras resultado positivo del test de drogas. El gobierno confirmó esta renuncia de Juan Pablo Rodríguez luego de que arrojara un resultado positivo en un test de drogas, información que fue oficializada durante la noche del jueves. A través de un comunicado, la presidencia informó que el presidente Kast aceptó su renuncia con efecto inmediato y designó como su secretario subrogante a Tomás Munster Bustamante, quien se desempeñaba como coordinador de regulación económica y jefe de asesores del Ministerio de Hacienda. La salida de Rodríguez se produce en medio de la tramitación de la mega reforma económica impulsada por el Ejecutivo, proceso en el que la subsecretaría de Hacienda mantenía un rol clave. El gobierno no entregó mayores detalles sobre el resultado del examen más allá de confirmar la salida de la autoridad. 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

El presidente de la República, José Antonio Kast, afirmó este lunes una reforma constitucional para destituir a las autoridades que den positivo en exámenes de drogas. La medida también exige controles obligatorios y públicos. El proyecto incluye a ministros, parlamentarios, gobernadores, delegados presidenciales, alcaldes, concejales y otras autoridades. El gobierno afirmó que la iniciativa busca fortalecer la transparencia y la probidad en medio de las recientes controversias por el test de drogas en el sector público. Hay autoridades hoy día en el sector público, especialmente en el municipal, que no tenemos obligación de hacernos este test, como los concejales, que en el caso de Guille Rengo, todos tenemos la intención de hacernos el test de drogas, pero no está reglamentado en la legislación. Así que esperamos que esta reforma constitucional apunte en el camino correcto y se ordene esta materia que es tan importante. 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

Usted que se informa siempre a través de la radio Río Claro, de sus plataformas de internet y de nuestros programas en vivo, se ha dado cuenta que estamos siguiendo muy de cerca todo lo que ocurre con esta emergencia climática que, como no veíamos hace mucho tiempo, está afectando al país, al sur, al centro y también al norte, donde los daños han sido realmente cuantiosos. Por eso seguimos atentos a la emergencia y por eso le invitamos a no descuidarse. Aprovecha cuando no llueve para hacer los trabajos necesarios. No se suba nunca con lluvia. No haga nada en el tendido eléctrico con lluvia. Por eso cuando hay cortes, por ejemplo, de luz en las calles, no se pueden reponer cuando está lloviendo, porque es un tema de riesgo a las personas que hacen ese tipo de trabajos. Aquí en Rengo por mucho tiempo se hizo muy poco batería de defensa fluvial, salvo en el año 2023, tras el desastre que ocurrió ese año en junio. El costo de hacer defensas fluviales y contratar maquinaria es altísimo. Es el Estado el que debe hacer este tipo de inversiones en los ríos a través de la DOH, del Ministerio de Obras Públicas, y yo espero que se retome una tradición que hubo por mucho tiempo de trabajar permanentemente en el río. La municipalidad está haciendo este esfuerzo porque hay un déficit importante de trabajos en el río. Por eso el municipio está gastando recursos propios para apoyar estos trabajos y por eso hemos solicitado esta semana en el Consejo Municipal que se haga un gran catastro en los lugares más críticos donde hay que empezar a hacer inversiones y hacer un convenio de programación de este tipo de gastos con el Ministerio de Obras Públicas, con el Gobierno Regional y, por supuesto, con SENAPRED para que avancemos en esta importante materia. 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

Los aumentos de caudal del río, sobre todo cuando llueve donde normalmente debiese nevar, es un peligro latente. Y según los expertos, y no los quiero asustar con esto para nada, según los expertos tenemos que mantener la alerta agosto y septiembre porque va a seguir lloviendo. Por eso hay que estar atentos a lo que sucede en el río. Yo lo comentaba en el Consejo Municipal esta semana, el sábado 25, gracias a la alerta de los propios vecinos, se pudo detener el avance del caudal del río ahí en Chanquiahue, donde un brazo de este estuvo negando terrenos aledaños y llegó incluso a las viviendas de los vecinos del sector. El municipio, el gobierno, a través de SENAPREP y de la DOH, y también del sector privado, han estado trabajando en el río, han estado invirtiendo para darle seguridad a nuestros vecinos. Hay que preocuparse del río y hay que prevenir. La alerta de la comunidad es fundamental, pero no a través de las redes sociales, sino que a través de los teléfonos de emergencia oficiales. No se saca nada con subir en redes sociales un hermoso video mostrando los daños de una crecida o lo que debiera hacerse, en teoría, en determinados lugares, si esto no es informado a la autoridad en forma oportuna. Por ejemplo, mi caso personal, yo no veo todas las redes sociales. Hay algunas que, por poco serias, no las leo ni por casualidad ni porque me equivoco. Por ello es importante usar los canales oficiales. Si alguien por cualquier razón quiere hablar conmigo, me habla en mis redes sociales o mi correo o me viene a ver al municipio. Pero no me escriban en rango copuchento, en rango malintencionado, en el mentiroso o como quiera que se llamen esas páginas porque no las sigo ni las leo. Por eso es muy importante que los canales oficiales informen de lo que pasa de manera formal, con responsabilidad. Y no hablo de hacer videos solamente mostrando trabajo en terreno, sino que mostrando qué es lo que está sucediendo, porque eso le da certeza y tranquilidad a los vecinos que están preocupados de los aumentos del caudal del río. 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

0: Estimadas y estimados auditores de la Radio Río Claro, estamos terminando ya, claro como el agua, edición de día sábado. Y día sábado, 1 de agosto, estamos iniciando el octavo mes del año, la semana 31 de 53 que tiene el año. Lentamente nos hemos ido acercando, sin darnos ni cuenta ya, agosto. Pasado agosto llega las fiestas patrias y fin de año no nos damos ni cuenta. Ya estamos preparando incluso nuestra programación de fiestas patrias, lo mismo que la municipalidad ya se está haciendo calendario de las diferentes actividades con la comunidad en diferentes lugares. Ojalá que el tiempo nos acompañe y que los anuncios de agua no se concreten en ese tiempo, porque además el agua en septiembre provoca daño en la agricultura, porque ya está empezando a florecer el campo en nuestro país. Pero de ello vamos a ir comentando apenas esas informaciones se vayan produciendo. Pero hoy día sábado tenemos que saludar a Alfonso, que está de onomástico, y ustedes tienen que seguir informándose junto a nosotros a través del 88.5 y en www.rioclarofm.cl. Gracias por su sintonía, que tenga un excelente día.
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4: Son las 12:06.
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6: Son las 12 y 12 minutos.
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8: ¿Cómo están? Sean bienvenidos y bienvenidas a una nueva edición de Panorama Regional en este nuevo mes que la acompañamos junto a Radio Río Claro y en la sala de controles Ricardo Garcés, acá en su edición de Panorama Regional. Como siempre lo hemos dicho, cada semana conoceremos a los emprendedores que con esfuerzo y dedicación impulsan el desarrollo de nuestra comunidad. Y es por eso que en esta jornada, en este día sábado, nos acompaña Paula Reyes, creadora del carrito Nievino. Quizá usted andaba ahí por el sector precordillerano de la comuna de Rengo, un carrito de repostería que ha conquistado mucho con sus deliciosos productos dulces, salados, además de empanadas, tortas, y hoy conoceremos su historia. Acá en Radio Río Claro, muy buenas tardes, Paula, bienvenida al programa y bienvenido también a la gente que nos escucha por primera vez.
9: Buenas tardes a todos ustedes.
8: Paula, cuéntenos un poquito quién es Paula Reyes y cómo nace esto que es el carrito Nievina.
9: Bueno, Paula Reyes, para mí, yo me considero una mujer luchadora, luchando por mi familia, y así nació la idea de tener un carrito donde nosotros podemos vender toda clase de cosas, como las cosas de repostería, las cosas, las empanadas. A veces yo tengo, en septiembre, tengo muchos pedidos de los fundos acá de empanadas, y también de la gente que pasa del sector también. Nosotros a veces hacemos cosas, bueno, yo hago varias cosas, pues. Esas cosas me las enseñó mi madre, hacer cosas dulces, berlines. Estoy haciendo ahora último, lo último son los berlines. Pero yo soy una mujer dueña de casa, para sacar adelante a mi familia también, ayudar por los estudios, todo eso.
8: Eso, Paula, como nos menciona, con harto esfuerzo, con harta dedicación, tratando de sacar adelante lo que es este proyecto. Pero para comentarle un poco a la gente, ¿cómo nace la idea de instalar este carrito allá en el sector Las Nieves? Ya aprovechamos también, como estamos en tiempos de lluvia, que la gente vaya de inmediato allá, pueda deleitarse ahí con esas manos de esa excelente preparación y, bueno, por supuesto, los productos que ustedes ofrecen. La ubicación, ¿dónde están ubicados específicamente?
9: Bueno, estamos ubicados en mi casa, en mi propia casa, y llegan por la ubicación, porque el carro está dentro de la casa, pero pretendemos colocar lo que se ve afuera.
8: Exacto.
9: Y ahora, por ejemplo, yo postulé al FOSI también, pero ya los resultados me los dan en los primeros días de agosto.
8: A esperar entonces de forma positiva que lleguen esos excelentes resultados. Sí. Y alguna referencia para que la gente que está escuchando la radio en este minuto, quizás quienes van ahí en el vehículo, puedan ir y acercarse en estos momentos donde usted se encuentra ubicada. ¿Alguna referencia del sector?
9: Sí, antes de la entrada de la cancha de Las Nieves. Esa es la referencia. En el camino principal de Las Nieves.
8: Perfecto. Saque una duda. Todos los productos son elaborados por ustedes, ¿verdad?
9: Sí. Yo elaboro todos mis productos.
8: Perfecto. Además de las tortas que he mencionado, bueno, Ricardo antes de salir en el programa me decía que son unas excelentes tortas. Cuéntenos un poquito, ¿las preparan a pedido, por algo particular, alguna celebración? ¿Uno puede hacer su encargo?
9: Sí, por supuesto que sí. También sí, a pedido. Todas las cosas las hacemos a veces a pedido, porque si hacemos, por ejemplo, para el día, a veces la gente no se vende todo, así que obligado a comerlo en casa, así que, pero son a pedidos también, así muertos pedidos de pizza, de lo que sea, para lo que quiera la gente.
8: Exacto, Paula, y en estos tiempos que hace frío, si uno va para allá tiene empanadas, me decía, empanadas de pino, diferentes tipos de empanaditas. Vamos a tener que llegar allá a probarla, Ricardo. Paula, cuéntame un poquito sobre la experiencia de emprender. ¿Cuál ha sido el mayor desafío de emprender?
9: El mayor desafío, que cuesta empezar, cuesta, pero yo años que, por ejemplo, llevo harto año emprendiendo. Antes yo, cuando hubo un tiempo que la MUNI salía a sectores, por ejemplo, a sectores, diferentes sectores rurales, yo iba con ellos, pues. Yo iba con la municipalidad y ellos me llevaban a distintos sectores de la comunidad de Rengo para que yo mostrara mis productos. Así que fue una linda experiencia que yo tuve con la municipalidad. Y para todos los eventos que a veces me invitan los adultos mayores a participar también. Así que ha sido una gran experiencia para mí.
8: Paula, perfecto. Mire, deme unos segunditos porque vamos a ir a un bloque musical. Ya estamos de regreso de inmediato para seguir acompañando a la gente ahí en sus casas. Y usted tome de inmediato su vehículo porque nos vamos todos a la nieve ya a disfrutar. Y vamos con el folclore acá en Radio Río Claro en la 88.5.

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1: Y le seguimos acompañando en Panorama Regional en esta edición especial, sábado 1 de agosto, junto a Ricardo Garcés, ahí en la sala de control. Y es por eso que queremos compartir historias acá en la radio. Esperamos también que más personas puedan conocer distintos emprendimientos, puedan promocionarse junto a nosotros, invitar también a nuestros auditores, a apoyar a nuestros emprendedores locales que buscan disfrutar de algo diferente. Escucha acá el programa y estamos ahí en el contacto telefónico junto a Paula Reyes, del sector Las Nieves. Paula, seguimos ahí en el programa. Fuera de la pausa musical estábamos conversando para los turistas, para quienes visitan Rengo por primera vez, quieren tomarse un desayuno, una oncecita, es el lugar indicado, es el Carrito Nievino. 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
2: Bueno, los dejamos invitados a todas las personas que quieran venir acá a Las Nieves a conocer el Carrito Nievino, donde los vamos a atender con mucho cariño, mucho amor, para que les gusten, por ejemplo, las tortas, la sopaipilla en este tiempo, las empanadas de pino, que dicen que son muy buenas. Mi empanadita no es porque yo lo diga, pero los dejo cordialmente invitados a toda la comunidad, pues. Comunidad de Popeta, Cerrillo, Rengo, los turistas que vienen, los ciclistas que pasan también. Así cliente, que los cliente. Dejamos, yo los dejo cordialmente invitados que vengan a disfrutar del Carrito Nievino.
1: Oiga, Paula, me dice Ricardo que él es cliente VIP y con Mario Garcés también, Marito.
2: Sí, yo los conozco a ellos.
1: Mire, buenísimo. Oiga, saquemos una duda, consulta. ¿Cómo la gente puede hacer sus pedidos? ¿Redes sociales, número de teléfono?
2: Sí, también por Instagram.
1: Mire, lo vamos a dar al aire ya para que la gente tome nota, pueda hacer sus pedidos al más 569-7368-9790. Más 569-7668-9790. ¿Alguna novedad que quiera contarle a nuestros auditores para estos días de frío?
2: Yo lo que le dije, lo último que estoy preparando ahora son los berlines, que dicen que quedan buenos, berlines rellenos con manjar y rellenos con crema pastelera. También un kuchen que también aprendí a hacer, que lo encontraron muy bueno también. Bueno, de todo, kuchen, yo hago una variedad infinita de cosas, que me faltan manos para hacer tantas cosas. Así que, sí.
1: Perfecto.
2: Hay altas novedades. A la gente lo que tiene que hacer los pedidos de la repostería o si no de cosas saladas, del pan, de la empanada.
1: Perfecto. Para ya ir finalizando los horarios de atención.
2: Bueno, estamos atendiendo los fines de semana. Es todo el día. Todo el día y en la semana, según los pedidos que hayan, si hay pedidos de completo, si hay pedidos de pizza, ahí estamos haciendo los pedidos en estos momentos por lo de la lluvia.
1: Exacto. Pero debido a la lluvia, un buen panorama,

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1: Son las 12:35.
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6: Son las 12 con 46 minutos.
7: Y estamos de regreso luego de esa pausa comercial en Panorama Regional en el 88.5 y en el www.rioclarofm.cl, acompañándole en este día lluvioso, pero como siempre con grandes invitados. Es por eso que hoy nos acompaña una mujer emprendedora acá de la comuna, reconocida también en la región. Ella es Nati Reyes y bueno, vamos a compartir este bloque con ella para comentar qué servicios tiene para ofrecer ahí a toda nuestra comunidad y también, por supuesto, región. Nati Reyes, muy buenas tardes, bienvenida al programa y bienvenida también a Radio Río Claro. ¿Cómo está?
8: Hola, Cevita, bien, gracias a Dios, acá andamos recuperándonos un poquito resfriado, que es normal ya.
7: A cuidarse con con estos cambios de temperatura.
8: Más que nada eso, son los cambios de temperatura. Estamos calentitos, de repente salimos a las clientas a recibirla y cambio de temperatura.
7: Exacto. Oiga, Nati, sabemos que usted es una mujer súper emprendedora, es súper reconocida en la comuna y también en la región. Bueno, algunos van a decir ahí por el lado de Teletón, estilista, por Natfe. Hay un sinfín. Pero vamos a lo que nos convoca sobre el emprendimiento. ¿Qué es Natfe? Para que les pueda comentar y a la gente que está escuchando en la radio, y se nos viene el Día del Niño, se nos vienen actividades, se nos viene el 18 de septiembre, se nos viene la Navidad. Bueno, Natfe presente los 365 días del año.
8: Sí, tratamos de estar siempre, bueno, nuestros fines de semana ya se transformaron en Natfred.
7: ¿Ya? Sí. Cuéntenos un poquito, ¿qué es Natfred?
8: Natfred es yo soy maquilladora profesional por el asunto de la peluquería.
7: ¿Ya?
8: Y un amigo un día me comentó, me dijo, oye, ¿por qué no te tienes a pintar carita pero fluón? Acá pues me gustó la idea y cómo soy maquilladora. Antiguamente maquillaba mucho, trabajaba con el grupo de Rosario, de Rosario Activo. Hacía las performances, los maquillajes. Entonces ahí parte un poco la idea y sacamos forma y bueno, junto con Alfredo, nace Natfred. Pues, Natfred.
7: Claro, Nat de Natalia.
8: Claro, Alfredo. Alfredo.
7: Perfecto.
8: Oiga. Así que nos colocamos con la idea de formar esto y empezamos con un personaje bien particular que aparece por ahí de repente. Mira, escuchan.
9: Ajá, yo soy Mickey Mouse de Natfred.
7: Wow, mire, Mickey Mouse de Natfred. Oiga, ¿podemos mandar un saludo antes que se nos vaya Mickey? ¿Mandar un saludo a todos los auditores que están escuchando la radio?
8: Sí, obviamente, un saludo a todos y a todos los que nos están escuchando, a la gente que nos conoce, que nos recomienda. Agradecida 100% a ellos, porque gracias a la gente que el boca en boca, de repente los chiquillos dicen, no, yo tengo ya conocido y aquí nos recomienda y tratamos siempre de ir mejorando. Tenemos muchas sorpresas.
7: Exacto.
8: Siempre vamos tratando de mejorar.
7: Para diferentes tipos de celebración, ya estamos hablando, partamos así como entre lo más grande, un matrimonio. Está salón unisex, mira, Nati Natural Look.
8: Claro.
7: ¿Sí?
8: Ajá. Tenemos servicio de atención a las novias, también a las damas de honor, a la mamá, a la prima, a la hermana, a todas las que quieran el servicio de maquillaje. Pero siempre me enfoco en la novia. Tenemos servicio de peluquería y cosmetología, que es maquillaje profesional y todo. Aquí y de ahí ya pasamos a lo que es la fiesta.
7: Exacto. También estoy leyendo corte de dama, varón, niños, todo en color, tintes, visos, reflejo. Oiga, hacen, quedo sorprendido. Lifting de pestaña, limpieza, maquillaje profesional. Wow. Pero Natfred también llega a esos rincones cuando hay celebraciones como cumpleaños, como aniversario. Bueno, se viene mi cumpleaños. También van a estar presentes.
8: Obvio, bellísimos.
7: Sí, ustedes también cuentan con diferentes tipos de servicios, como son, estuvimos revisando las alitas, las chispas frías. Cuenten todo lo que tienen, porque más de alguna persona tiene que celebrar algo. Así que para que haga la invitación ahí y todos puedan seguir de inmediato ahí sus redes sociales y también puedan una próxima contratación.
8: Sí, Cevita, me escuchas bien, ¿cierto?
7: ¿Sí?
8: Al cambiar al post, sí, okay.
7: Sí, súper bien.
8: Los servicios son variados, porque parte del asunto de pinta carita, agregamos juegos didácticos para los niños interactivos, que a la gente le gusta mucho, y aparte que obviamente tanto niños chiquititos, hay niños grandes, entonces hay que hacer participar a los adultos igual. Entonces también se hace una interacción con los adultos, y eso es lo que prepara.
10: Hola, mira, yo soy Alfredo, soy la pareja de Nati, aquí estamos.
7: ¿Ya?
10: Y bueno, nosotros tenemos los concursos, tanto para niños, para adultos, en ese día todos son niños.
8: Todos son niños. ¿Entiendes? Todos somos.
7: Claro.
10: Hacemos globoflexia, los concursos, pinta carita para los niños también.
8: Máquina de burbujas.
10: Máquina de burbujas también tenemos.
7: O sea, podríamos decir que es un servicio completo. O sea, no hay para qué buscar externos, sino que NatFred llega con el servicio completo, el servicio general, y despreocuparse de eso y dejarlo ahí en las manos de ustedes. Lo hemos visto bien activo en redes sociales, han participado en harto eventos también acá dentro de la comuna. Estuvimos viendo para el Día del Niño, ¿hay algunas novedades? ¿Ahí tienen agenda libre? ¿Cómo es el tema?
10: Mira, ya en el mes de agosto ya tenemos casi todo el mes agendado. La única fecha que nos queda es el primero de agosto y el día 2.
8: O sea, este fin de semana.
10: Este fin de semana es el único que nos queda libre.
7: Perfecto. El 29 está reservado, ¿verdad?
10: Sí, ultra reservado.
8: Y posiblemente el 30 también, así que vamos a llegar, pero...
10: Sí, claro, ya tenemos listos los servicios para este mes de agosto.
8: Estamos esperando una respuesta para el 30 también. Posiblemente vamos a estar trabajando con Totus.
7: Con Totus, supermercado Totus. No, están a otro nivel. Oye, denme un segundito porque nos vamos a hacer una pequeña pausa musical y estamos de regreso para acompañar a toda la gente y seguir con NatFred, seguir con Natalia, seguir con Alfredo ahí en el contacto telefónico y también compartiendo con ustedes nuestros auditores.

0: Porque los emprendedores también son parte del 88.5 y Panorama Regional tiene este espacio para compartir con cada uno de ellos. Y seguimos luego de esa pausa musical, el folclore, se toma ya los estudios de la radio de Río Claro. Y bueno, y seguimos en el contacto telefónico con Nati Reyes y Alfredo, quienes son los creadores de NatFred. Y bueno, tienen ahí un sinfín de emprendimientos, de hartas cosas que comentarle a nuestros auditores. Estamos en vivo y en directo en este día sábado primero de agosto. Natalia, Alfredo, no sé quién está ahí al teléfono, pero para que nos sigan comentando sobre NatFred.
1: Estamos los dos aquí escuchando.
0: Mire, buenísimo, un día de lluvia, un rico día, poder compartir ahí y más, poder compartir con nuestra gente acá de la radio Río Claro. Cuéntanos un poquito qué tipo de servicio también tienen para ofrecerse, nos vienen las fiestas patrias.
1: Mira, aparte de los pintacaritas, bueno, los pintacaritas vienen con varias cosas, aparte de la máquina de burbuja, vienen con nosotros, lo que hemos tratado de interactuar un poco es que nosotros de repente preguntamos la temática y tratamos de rebuscarnos unos personajes, porque los corpóreos, tenemos corpóreo, pero nosotros nos gusta pintarnos la carita, que los niños interactúen con nosotros, porque es la conexión que nosotros tenemos con los niños y los padres. También ya hacemos para baby shower, hacemos para, como te comentaba, para matrimonios también. Y para los matrimonios no... Ah, y el asunto de globoflexia, que Alfredo también le pega la globoflexia. Estamos pensando ahí algún poquito de magia. Tenemos algunas cositas preparadas. Algunas sorpresitas que tenemos ahora.
0: Buenísimo. Y ¿se adaptan a la temática?
1: Sí. Fíjate que sí. Nos hemos tenido que disfrazar de, por ejemplo, de Stitch, y justo tenía yo un, pucha, el disfraz de Stitch, yo tengo un vestidito de Stitch, y él, y los dos fuimos de Stitch, y él fue con un pijama de Stitch, y listo. Pero fascinaban los niños con Stitch.
0: Buenísimo. Oye, y para lo que es contratación, ¿cuáles son las redes sociales?
2: Las redes sociales, tenemos Instagram, Facebook y TikTok. En Instagram somos NatFred, eventos NatFred 2026. Y en Facebook también somos NatFred.
0: Perfecto. Facebook, Instagram y TikTok, me dicen ahí. Lo hemos visto bien, bien activo en redes sociales. Sí, oiga, hace un par de meses, no recuerdo si fue la fiesta de... No, fue la fiesta de la vendimia, si no me equivoco.
1: Sí
2: ahí estuvieron
0: presentes con Lalitas Luminosas, ¿verdad?
2: Claro.
1: No, bien. Hicimos un vestido. Es un vestido que se levanta y tiene luces al girar.
0: ¿Y ese también está disponible para las contrataciones?
1: Sí, sí, tenemos muchas cosas. De hecho, a ver, tenemos planes. Lo que pasa, lo bueno, Sevita, que nosotros nos ingeniamos con... Yo soy súper reciclable. Y nosotros nos ingeniamos con cositas y decimos, ya podemos hacerlo de esto podemos sacar para acá. Y el vestido está. Es un vestido que se levanta. Pero sí lo presentamos, la gente le encantó. Pero fui de la Rumi y quedó la pata. ¿Tienes una idea? Te juro que la Rumi la arrasó con todo ese día. La Rumi, de verdad, no, a mí muchos, bueno, muchos saben que yo ya tengo mi edad, pero a mí me encanta la Rumi porque yo interactúo con las chicas y yo mismo me abrazo y yo me vengo llena de amor. Llena de amor, de verdad que sí.
0: Eso, los tipos de experiencia que ustedes reciben en diferentes celebraciones, ya sean... los matrimonios, los cumpleaños, me refiero, recibir esa sonrisa de la gente, esos tipos de agradecimiento, yo creo que es impagable.
1: No, de todas maneras.
2: Claro, y aparte al final de cada evento no aplauden, y cada vez que decimos, ya hemos llegado al final del show, dicen todos, oh, no. Pero ¿cómo?
1: ¿Quieren más? Sí. ¿Y qué dices tú?
2: Claro, le decimos, ¿quieren más? ¿Quieren que sigamos? ¿Quieren que siga NatFred? Sí, dicen todos. Entonces, contrátelo y hagan otro cumpleaños.
0: Buenísimo, buenísimo enganche para compartir con la gente. Oiga, me estaba mencionando lo que es el glitter. Glitter es la palabra, ¿verdad?
1: Ah, el bar, existe el bar glitter, o yeah. El bar que también le llaman, y las fiestas flúor. Las fiestas flúor somos los únicos que tenemos acá, fiestas flúor en Rengo.
0: ¿Y cuál es la diferencia entre el glitter y los flúor?
1: No, es que el glitter puede ser complementado
2: con
1: flúor.
0: ¿Ya?
1: Porque es brillo. Existen dos temáticas. Puede ser el stand con un aro, y también se hacen como tatú, se pueden hacer con glitter, ¿ya? Y también existe que el stand o el local se coloque en luz, porque nosotros también tenemos luces porque necesitamos una luz especial, unas luces neón, un flúor y eso para que el efecto del maquillaje se vea, pues se vea la luz, actúa la luz.
0: Exacto, no cualquier luz sirve.
1: No cualquier
2: No,
1: luz
2: no
1: sirve.
2: cualquier luz, tiene que
1: No.
2: ser luz neón fluorescente, luz azul.
0: Y es.
1: Esa es la luz. Azul, como naranja, verde, ¿me entiendes?
0: Claro.
1: Entonces tiene que ser una persona especial.
2: Claro, aparte de la luz, también tiene que ser el maquillaje especial también, no puede ser cualquier pintura que dé un
1: No,
2: reflejo.
1: no puede ser, tiene que ser un maquillaje especial para flúor.
0: Exacto. Y es por eso que Natfred llega con la solución, llegan con todo, ¿verdad? Así que voy, oiga, chiquillos, les queremos agradecer el espacio por haber compartido con nosotros acá en el programa de la radio. Así que la última invitación, los micrófonos son de ustedes para que puedan invitar a la gente y a quienes nos escuchan, que también recomienden su servicio y una próxima contratación ahí.
1: Sí, mira, para terminar el asunto de flúor, las fiestas flúor o las fiestas bar glitter, los bar glitter, es cuando tú, no sé si has escuchado el tequilazo,
0: Sí.
1: ya que también salen estos personajes con tequila y reparten en la gente. Bueno, nosotros también podemos hacer eso, como también podemos hacer el asunto de ir pintando la gente, maquillando y aplicándole glitter cuando están bailando, salimos con las alas, con
2: Eso
1: luces.
2: es como la hora feliz.
1: Es como la hora feliz, ¿me entiendes? Y tenemos el limbo también,
2: Limbo luminoso
1: el limbo
2: igual.
1: luminoso, hacemos participar a la gente. Oye, la gente le encanta el limbo, todo.
2: Sí, aparte de eso, tenemos lo especial de nosotros que son las chispas frías.
1: Las chispas frías también.
2: Que van a estar presentes en el cumpleaños también.
1: ¿No?
0: Oye, ese cumpleaños que ha dado que hablar a todo Rengo.
1: No, y no, y quiero, quiero, y no, y bueno, después te voy a hablar contigo. Sí. Voy a tener una sorpresa súper especial para
0: Ah.
1: lucirnos harto. Y obviamente nosotros ofrecemos también lo que es cotillón, porque acuérdate que existe también el cotillón para este tipo de eventos. Entonces, a
0: Claro.
1: toda la gente que nosotros maquilla, una pulserita
2: De regalo.
1: de regalo. Las niñas, por ejemplo, cuando hacemos pintacarita, estamos haciendo trencitas esas de colores, como dice, ay, que quiero la trencita de la Rumi, ¿me cachai? Siempre
0: Claro.
1: estamos innovando en cosas y vienen muchas cosas, porque tenemos una sorpresa súper grande que si Dios quiere nos va a ir bien, yo sé que nos va a ir bien, y vamos especialmente enfocados a buscar nuevos proyectos. ¡Ay, qué suena bueno!
0: Sí, oiga.
1: Vamos a traer, que tu cumpleaños va a ser el lanzamiento de aquello.
0: Ah, ya, se viene con todo, ¿eh? Ricardo, ¿estamos
1: Y
0: listos?
1: le.
0: Sí. No, así que, oiga, lo esperamos. De verdad les queremos agradecer el espacio, haber compartido unos minutos con nosotros, con la gente acá en la radio. Así que nuestros auditores ya lo saben, si tienen alguna celebración de algún familiar y quiere hacer un regalo especial, Natfred está a disposición y es la solución a su requerimiento.
1: El patrón de Nasfred.
0: Oye,
1: Nasfred
0: sí,
1: también hace.
0: el patrón.
2: El patrón de las flores, es el patrón Natfred.
1: Nasfred.
0: Oiga, ese patrón que empieza a gritar de la mitad de la calle, ¿verdad? De la otra esquina.
2: Claro, de la esquina viene gritando, señorita, señorita, señorita.
1: Y a lo mejor más adelante va a aparecer la otra guasa de que andan repartiendo votos, flores y lecciones.
0: Oiga, no, no, es increíble, felicidades a lo que han logrado, bueno, único acá en la comuna y también grandes dentro de la región. De verdad, le queremos agradecer el espacio y gracias por haber compartido con nosotros en esta edición.
2: Ya pues,
1: Gracias,
2: Evita, muchas
1: Evita.
2: gracias.
0: Así que nos estamos
2: Bueno,
0: reencontrando, ¿sí?
2: que no se olviden de seguirnos en las redes sociales como
1: El
2: Natfred
1: número de teléfono para que tú lo des.
2: y también para que agenden con nosotros a nuestro WhatsApp más 569-7131-1268, porque juntos somos Natfred.
0: Muchísimas gracias, que tengan ustedes muy buenas tardes.
1: Bueno, Cerita. Un abrazo enorme, besito. Buenas tardes para ti igual y para la persona que está contigo ahí.
0: Bueno, muchas gracias. Y de esta manera hemos compartido con dos grandes emprendedores, como fue nuestra amiga del primer bloque, Paula, con exquisitas tortas, pasteles, empanadas. Ricardo me dice que él ha tenido el privilegio de probar esa mano y espectacular. También Natalia junto, Nati junto a Alfredo también los contraté para mi cumple. Así que excelente servicio completo. Y bueno, y como siempre, Radio Río Claro, el servicio de la comunidad, si usted tiene un emprendimiento y quiere hacerlo visible, quiere que su emprendimiento sea escuchado en la región, feliz, con gusto, nos puede contactar a través de nuestras redes sociales o los números telefónicos de la radio. De esta edición damos por finalizada esta nueva edición de Panorama Regional, hoy sábado 1 de agosto, y nos reencontramos este próximo sábado 8 a través de la 88.5 y en el www.rioclarofm.cl, y junto a Ricardo Garcés ahí en la puesta en el aire, deseamos que ustedes tengan un excelente fin de semana.
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Ya es historia el mundial. Shakira, Burna Boy, Die Die, puesto número 4, que sigue también como una de las canciones importantes en nuestra programación. En el puesto número 3 para esta semana tenemos un ascenso con Murat y Silvestre Dangond. Lo poco que yo quiero.

Puesto número 3. Lo poco que yo quiero era Morat con Silvestre Dangond. Toda esta mezcla musical sonando aquí en nuestra emisora. Son las canciones que más votaciones reciben en todas las radios que transmiten el Quien Canta Me Encanta en Chile y Argentina. WhatsApp más 562-29060-301. Cosa buena, baja al puesto número 2, Los Vázquez y Jepe. Cosa

Segundo lugar de esta semana, Cosa Buena con Los Vázquez y GP, cayendo en el ranking Quien Canta Me Encanta. Y tenemos cambio en el puesto número uno en nuestra programación. Aquí tenemos a Juanes con Fonseca, Antes que el tiempo se vaya, en el número uno de esta semana.

0: ¿Qué les pareció? Ahí estaba entonces el puesto número uno de esta semana. Antes que el tiempo se vaya, en el Quién Canta Me Encanta. Las canciones que tú haces tus favoritas, siempre sonando en nuestra emisora. Gracias por acompañarnos, por disfrutar de buenas canciones, de grandes éxitos. Y recuerda visitar la página radiofavorita.cl. Les habló Juan Ignacio Tello. Será hasta la próxima edición de nuestro Quién Canta Me Encanta. Chao, chao.
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2: 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Son las 3:05.
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2: Son las 3:09.
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Bienvenidos a Conexión Directa, los que se integran a nuestro dial 88.5 FM y a quienes nos siguen a través de nuestra señal online. Durante la próxima hora nos embarcaremos en un viaje en el tiempo a través de los sonidos que marcaron una generación. Grandes historias, melodías inolvidables y la magia de los años 70, 80 y 90. Quédense con nosotros porque hoy tenemos una selección de gran lujo. Arrancamos de inmediato entonces. Comenzamos con una de las princesas del pop adolescente de final de los 80, con apenas 17 años. Ella misma escribía y producía sus éxitos. Vamos a escuchar su segundo gran sencillo de 1987, una canción que habla sobre la emoción abrumadora y el nerviosismo de enamorarse por primera vez. Aquí está David Gibson con Sacude tu amor.

Un clásico infaltable en las pistas de baile de la época, Sacude tu amor, de David Gibson, nos dejó la energía bien arriba en este inicio de Conexión Directa. Nos movemos hacia el año 1987 con una de las bandas más completas y exitosas de la historia del rock, escrita por Chris Limbaugh para el álbum Tango in the Night. Esta joya del pop y rock expresa el deseo absoluto de querer estar junto a la persona amada, en cada momento y en cualquier lugar. Del repertorio de Fleetwood Mac, disfrutamos de En todas

Una melodía hipnotizante que sigue sonando tan fresca como el día en que se grabó. Eso fue Fleetwood Mac en Conexión Directa. Es el turno de una banda británica que supo transformarse en el rock progresivo al pop más comercial de estadios, liderados por Phil Collins. En 1986 alcanzaron el número uno en los Estados Unidos con este tema. La letra describe a una mujer fascinante, casi mágica, que altera la vida de quien la rodea sin siquiera esforzarse. Con ustedes, Genesis y Toque Invisible.

Fue el ritmo inconfundible de Genesis, marcando la pauta de mediados de los 80 con ese toque invisible. Ponemos un poco de sabor y ritmo latinoamericano en la frecuencia 88.5 en conexión directa. Precisamente en el año 1985, esta agrupación revolucionó el mercado anglo con su fusión de pop y ritmos cubanos. Esta canción en particular nos habla, de forma muy bailable y pícara, sobre la atracción inevitable hacia un chico rebelde y problemático. Aquí está Gloria Estefan con Chico Malo.

0: Atmósfera pura de los 80 con el sonido sofisticado de la banda australiana Ice House.
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2: Son las 3 con 34 minutos.
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2: Son las 3 con 38 minutos.
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3: Nos quedamos en Australia para encontrarnos con una de las bandas de rock más importantes del planeta, con el magnetismo de Michael Hunch al frente. En 1987 lanzaron su obra maestra, el álbum Kid. Esta canción es una invitación directa a sacudirse la rutina, experimentar la vida al máximo y buscar nuevas emociones. Aquí están los Eternos In Excess, con Nueva Sensación.

energía y guitarras de funk y rock inolvidables. Eso fue Nueva Sensación junto a In Excess. Entramos ahora en un terreno más profundo y de culto. Esta es una de las bandas británicas esenciales del movimiento del rock neoprogresivo de los años 80. En 1987, con el álbum Nom Samo, exploraron un sonido más accesible, pero sin perder su complejidad. Esta obra aborda las promesas rotas, las expectativas del destino y las desilusiones humanas. Escuchamos a IQ con Promesas.

Una pieza magistral que demuestra que el rock de los años 80 también tenía un lado altamente técnico y melancólico. La mítica e inconfundible voz de la banda de rock progresivo a continuación Yes también brilló con su luz propia en solitario. En 1988 nos regaló un hermoso himno pop lleno de espiritualidad y optimismo. Es un llamado directo a la resistencia emocional, recordándonos la importancia de aferrarse al amor y a la esperanza en tiempos difíciles. Disfrutamos de John Anderson y Aférrate al Amor.

Una inyección de paz y brillantez vocal a cargo del gran John Anderson en Conexión Directa. Regresamos al sonido impulsado por el bajo slap y el jazz funk británico de primer nivel. En 1987, esta agrupación lanzó uno de sus sencillos más conmovedores, el cual reflexiona sobre la pérdida de la inocencia infantil y cómo las palabras o decisiones de los adultos impactan en el futuro de los niños. Con ustedes, Level 42. Interpretando, los niños dicen...

elegancia musical y un mensaje profundo de cortesía de Level 42 en nuestra programación. Llegando ya a esta primera hora de conexión directa en esta selección musical con los pioneros del art rock y el swing pop sofisticado, liderados por la elegante voz de Brian Ferry. Este tema de 1982 se convirtió en su canción insignia. Es una profunda reflexión sobre la aceptación, el desapego y la melancolía de vivir el momento, sugiriendo que no hay nada más allá de lo que tenemos ahora. Cerramos con Roxy Music, más que esto.

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3: Son las 4:03.
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3: Son las 4:07.
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11: Avanzamos por más de Conexión Directa y a continuación dedicamos una hora de transmisión a uno de los fenómenos más grandes de la historia de la música universal. Viajamos a la isla de Man, donde nacieron los hermanos Barry, Robin y Maurice Gibb. Juntos formaron los Bee Gees, un trío que redefinió el pop, las armonías vocales y se convirtió en el estandarte absoluto de la era disco de los años 70, vendiendo más de 220 millones de discos en el mundo. Prepárense para estas 60 minutos con la realeza de la música, los Bee Gees en Conexión Directa. Viajamos a sus primeros años de éxito internacional a finales de los 70, cuando su estilo estaba volcado hacia el pop psicodélico y las baladas barrocas. Este tema fue escrito originalmente por el cantante de soul Otis Redding, aunque tras su trágica muerte decidieron grabarlo ellos mismos. Es una desgarradora declaración que habla sobre la frustración y la profunda vulnerabilidad de amar a alguien que no se da cuenta de lo que sientes. Aquí están los Bee Gees con Amar a Alguien.

Un clásico inolvidable de sus inicios que ha sido versionado por decenas de artistas, Amar a Alguien, en conexión directa en este especial de los Bee Gees. Nos quedamos en el año 1967. Aunque los hermanos Gibb nunca habían estado en ese estado norteamericano, escribieron esta canción como una respuesta nostálgica al movimiento hippie de San Francisco. La letra relata la historia de alguien que dejó su hogar buscando las luces de la gran ciudad, pero que ahora anhela con desesperación regresar a su hogar, su primer número uno en el Reino Unido, Massachusetts, de los Bee Gees.

Nostalgia pura, las armonías de los hermanos Gibb en conexión directa. Llegamos a los inicios de la década de los 70. Tras una breve separación por tensiones creativas, los hermanos se fundieron y demostraron que su química era inquebrantable. Compuesta en una tarde, esta hermosa balada es una reflexión poética e íntima sobre la pérdida amorosa, el dolor emocional y la aparente imposibilidad de sanar tras una ruptura. Disfrutamos de ¿Cómo puedes reparar un corazón roto? Los Bee Gees.

su primer número uno en las listas de Estados Unidos, una interpretación vocal impecable que eriza incluso la piel. A mediados de los 70, la carrera del grupo necesitaba una renovación. Se mudaron a Miami y cambiaron radicalmente su sonido hacia el ritmo e influencias del Ray B. El ritmo bailable de esta canción nació del sonido que hacían las ruedas de automóvil de Barry al cruzar un puente en Florida. El tema habla sobre de forma bíblica de las mentiras, las falsas promesas y los engaños amorosos. Subimos el volumen para hablar del viaje live o charlatán.

El tema que marcó el renacimiento de la banda y el inicio del uso del famoso falsete de Barry Gibb. Llegamos al año que cambió sus vidas y la cultura pop para siempre. La banda sonora de la película Fiebre de Sábado por la Noche, más allá de su ritmo contagioso, diseñado por las pistas de baile, la letra es un reflejo crudo sobre la supervivencia urbana, la dureza de la vida en las calles de Nueva York y la lucha diaria por salir adelante. El himno de una era, manteniéndose vivo, los Bee Gees.

Imposible no caminar con el ritmo al escuchar Manteniéndose Vivo, una de las canciones más icónicas del siglo XX. Dentro de la misma explosión de la música disco, los Bee Gees demostraron que seguían siendo los reyes de la balada romántica, escrita originalmente con la idea de que cantara Yvonne Elliman. El grupo decidió mantenerla por la banda sonora del filme. Es una oda a la devoción absoluta, una pregunta íntima a la pareja en medio de un mundo que a veces parece hostil. Aquí está, ¿qué tan profundo es tu amor?

0: Dulzura y perfección melódica. ¿Qué tan profundo es tu amor?
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2: Son las 4:33.
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1: Son las 4:37.
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3: Continuamos en Conexión Directa con este especial de los Bee Gees. El productor Robin Stingwood quería que la película se llamara Fiebre de Sábado por la Noche, pero Barry Gibb insistió en usar el título de esta canción que acababan de componer. La pista captura perfectamente la atmósfera, la mística y la emoción que vive al entrarse a un club nocturno, donde la música se apodera del cuerpo y los problemas desaparecen bajo las luces de neón. Escuchamos Fiebre Nocturna.

de los Bee Gees en Conexión Directa. Terminando la década, lanzaron otro de sus álbumes, muy exitoso por lo demás. Esta canción es una obra maestra de aquella producción, famosa por incluir un efecto de sonido que simulaba una explosión, creado por el propio Bobby, con su boca en el micrófono. Musicalmente electrizante, describe el colapso mental y emocional que acontece cuando un gran amor se pierde por completo. Con ustedes, Tragedia.

poderosa, dramática y bailable. Tragedia barrió las listas de éxitos en todo el mundo. Tras unos años 80 difíciles debido al fuerte rechazo internacional hacia la música disco, los Bee Gees demostraron su resiliencia regresando con un sonido pop moderno a finales de la década. Con un ritmo pesado y dominante en la percusión, esta pista habla sobre la resignación ante una batalla amorosa que ya está perdida contra una persona orgullosa. Disfrutamos de Tú Ganas Otra Vez, los Bee Gees.

un regreso triunfal que los colocó nuevamente en el número uno de gran parte de Europa. Llegamos al final de nuestro recorrido musical en la década de los 90 con el álbum que marcaría otro de sus comienzos musicales. El trío mezcló sus tradicionales armonías con guitarras acústicas y gaitas electrónicas. Esta hermosa y madura composición aborda el miedo a la soledad, el vacío de la soltería y el deseo profundo de encontrar un alma compañera. Cerramos con los Bee Gees y su tema, Solo.

con los acordes de Solo y el recuerdo eterno de Maurice y Robin Gibb, quienes lamentablemente ya no están con nosotros, cerramos este homenaje a los Bee Gees, su música, su falsete inconfundible y su genialidad para componer seguirán vivos por siempre. Hoy los recordamos en este especial de Conexión Directa.

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1: Son las 5 con 5 minutos.
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3: Son las 5 con 9 minutos.
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4: Avanzamos por más de Conexión Directa, te acompañamos con sonidos únicos del ayer. En los próximos 30 minutos nos trasladamos directo a Portugal. Nos ubicamos en el año 2005, específicamente en Bilbao Atlántico de Lisboa, ante un estadio completamente repleto. El canadiense Bryan Adams entregó uno de los directos más potentes, limpios y memorables de su carrera, celebrando más de 2 décadas de puros éxitos. Suban el volumen a continuación, porque abrimos el concierto con pura energía con esto que se denomina Corta como un cuchillo. Cuts like a knife.

Espectacular arranque, sin dudas, en este especial en vivo de Conexión Directa. La energía del público portugués se siente en cada acorde. El álbum y DVD de Living in Boston demostró que la voz rasgada de Bryan Adams suena incluso mejor en vivo que en el estudio, con una banda impecable liderada por el eterno guitarrista Keith Scott. Adams demostró por qué es el rey del rock pop de estadios. A continuación, viajamos a 1984 con el himno de la juventud por excelencia, una canción que evoca además la nostalgia, las primeras bandas de garage y los amores de verano. Aquí está, el verano del 69.

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1: Son las 5 y 37 minutos.
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1: Son las 5 con 40 minutos.
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2: Y a continuación revisamos con todos ustedes los acontecimientos históricos que marcaron un día como hoy. En 1934 en la India, Gandhi concluye su campaña de solidaridad con la casta de los parias. 1942 en Daegu, Corea del Sur, se registra la temperatura más alta en la historia de ese país, 40 grados. 1942 en España, franquista, se publica el primer libro en lengua catalana, Tras la Guerra, Rosa Mística, obra religiosa del sacerdote Camilo. 1942 en República Dominicana comienza el tercer periodo presidencial de Rafael Leonidas Trujillo. 1943 Birmania se independiza del Imperio Británico. 1944 durante la Segunda Guerra Mundial, Varsovia se subleva contra la ocupación alemana en un combate que dura 63 días. Tras el alzamiento, el ejército alemán destruye el 85% de la ciudad. 1945 en México se constituye un nuevo gobierno. 1946 los griegos se manifiestan mediante referéndum a favor del regreso del rey Jorge II. 1948 Filipinas. En la provincia de Davao del Sur se crea el municipio de La Trinidad. Los acontecimientos históricos presentes en Conexión Directa.

Te acompañamos con canciones y además revisamos a continuación la historia. En 1250, Balduino presta juramento como rey de Bélgica. Ese mismo año, la URSS se reintegra en el Consejo de Seguridad de la ONU. 1952, en Islandia, Ásgeir Ásgeirsson se convierte en presidente. 1952, en Santo Domingo, República Dominicana, se realiza la primera emisión de televisión de La Voz Dominicana. 1958, a las 10:50, 23:50 hora local, del 31 de julio, a 76,8 kilómetros por encima del atolón Johnson, Islas Marshall, en medio del Océano Pacífico, Estados Unidos detona su bomba atómica TIT de 3.800 kilotones. 1958, en Cuba, las tropas estadounidenses se retiran de la isla. 1960, Denin se independiza del Imperio Francés. 1964, en Venezuela se inician las transmisiones de la cadena venezolana de televisión, hoy Venezolana de Televisión. 1965, en el Hospital Clínico de Barcelona, concluye con éxito la intervención quirúrgica de trasplante de riñón. Los acontecimientos históricos presentes en nuestro programa.

Revisamos la historia, parte de lo que marcó un día como hoy en Conexión Directa. En 1966, en Nigeria, un golpe de Estado perpetrado por el teniente Yakubu Gonon derroca el gobierno militar del general Janson Awiji Idinsoni. En 1969, en México DF se inaugura el metro. 1970, Yasser Arafat proclama su voluntad de liderar Palestina por medio de la lucha armada. 1971, se realiza el concierto benéfico de Concert Bangladesh, organizado por George Harrison y Ravi Shankar. 1972, en Lanzor se funda el San Bartolomé Club de Fútbol. En 1976, en Montreal, comienza la 21 edición de los Juegos Olímpicos, en los que brillaría la gimnasta rumana Nadia Comaneci. 1977, en España, recién liderada de la dictadura de Franco, todos los grupos parlamentarios, a excepción del grupo mixto, eligen el texto de la potencia para redactar el borrador de la nueva constitución española. Son los acontecimientos históricos en Conexión Directa.

Volvemos con más de la historia, lo que marcó un día como hoy. En 1981, en Estados Unidos se inician las transmisiones del canal televisivo de música MTV. Año 2000, sale a la venta el disco The Big L, The Big Picture. 2003, en París, Marjorie Trintignant, hija del célebre cineasta francés Jean-Luc Trintignant, muere por los golpes que le propinó su pareja sentimental, el cantante Bertrand Cantat. 2004, de Asunción, Paraguay, se incendia el supermercado Joao Bolaños. El dueño, para evitar que los clientes robaran alguna mercadería, ordena cerrar sus puertas. Se producen 396 muertos y más de 500 heridos. En 2007, en Minneapolis, Estados Unidos, se desploma un puente sobre el río Mississippi. Muchos automóviles caen en el agua y hay un número indeterminado de muertos. En 2008, es el segundo eclipse solar del milenio, visible en China y otros países y vía internet en todo el mundo. Los acontecimientos históricos presentes en Conexión Directa.

0: Llegamos al final de Conexión Directa. Gracias por habernos acompañado en esta selección de canciones. Volvemos prontamente para recordar lo mejor del ayer. Gracias por tu sintonía y hasta pronto.
1: Fue el sábado de Conexión Directa. 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
2: Son las 6:04.
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6: Son las 6:08.
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8: Hola, ¿cómo están? Bienvenidos. Vamos a comenzar a compartir, como es habitual, La Hora Especial. En esta oportunidad, junto al dúo chileno Los Vázquez. Bienvenidos.

El dúo Los Vázquez saltó a la fama en el 2010 en Chile tras lanzar su sencillo Tú me haces falta y los restantes de su álbum Contigo, Pop y Cebolla. Asimismo, su álbum debut se convirtió en el más vendido en ese país durante el 2011. Hasta junio del 2013 vendió 60.000 copias en Chile y se transformó en el mayor éxito comercial de Los Vázquez, así como en el cuarto álbum más vendido en formato físico durante el siglo XXI hasta esa fecha, y el segundo disco chileno más vendido en el país durante el 2013. Los Vázquez en la hora especial de la Radio Río Claro.

El dúo Los Vázquez saltó a la fama en el 2010 en Chile tras lanzar su sencillo Tú me haces falta y los restantes de su álbum Contigo, Pop y Cebolla. Asimismo, su álbum debut se convirtió en el más vendido en ese país durante el 2011. Hasta junio del 2013 vendió 60.000 copias en Chile y se transformó en el mayor éxito comercial de Los Vázquez, así como en el cuarto álbum más vendido en formato físico durante el siglo XXI hasta esa fecha, y el segundo disco chileno más vendido en el país durante el 2013. Los Vázquez, en la hora especial de la Radio Río Claro.

Estamos en la hora especial de la Radio Río Claro en esta oportunidad junto a los Vázquez. Después de trabajar para varios artistas nacionales, decidieron marcar su estilo de la mano con guitarra y acordeón para formar un dúo musical. Abandonando sus empleos, Ítalo era controlador de tránsito aéreo y Enzo, productor musical. Fue así como concretaron el proyecto que los unió desde su niñez y así sacar su primera producción con canciones originales y que reunieran las tendencias musicales recogidas a lo largo de su joven carrera, bajo el nombre de lo que se vio nacer, su apellido, Los Vázquez.

Seguimos junto a los Vázquez en la hora especial. Durante el 2010, incursionan en la técnica del sonido y todo lo relacionado con la grabación, adquiriendo equipos y dedicándose a producir sus composiciones, llegando a producir su propio disco, componiendo sus propias canciones, haciendo los arreglos musicales, grabando, mezclando y materializando. Fue así como grabaron su álbum debut al mercado popular, titulado Contigo, Pop y Cebolla. Son los Vázquez en la hora especial de la Radio Río Claro.

Seguimos con los Vázquez en la hora especial de la Radio Río Claro. Tras el lanzamiento del álbum Contigo, Pop y Cebolla, el álbum logró el número uno en la lista de álbumes más vendidos en Chile y mantenerse ahí por largo periodo. Además, después de unos meses, el álbum logró ser catalogado con disco de oro por sus 5.000 copias vendidas. Seguimos junto a los grandes éxitos de los Vázquez en la hora especial.

Estamos junto a los Vázquez en la hora especial de la Radio Río Claro. En diciembre del 2011, los Vázquez logran reunir a más de 5.000 personas en el primer concierto en la región metropolitana de Chile, en el emblemático recinto Teatro Caupolicán, presentando su primer trabajo discográfico. Junto a los Vázquez, seguimos en la hora especial de la Radio Río Claro.

0: Y así estamos llegando al término de la hora especial. En esta oportunidad estuvimos junto a lo mejor de las canciones de los Vázquez. Por su sintonía, muchas gracias y sigan disfrutando del fin de semana.
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2: Son las 7:07.
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7: Son las 7 y 14 minutos.
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1: Son las 7 con 38 minutos.
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6: Son las 7:41.
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